0: 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Celtas Cortos, Jesús Cifuentes, Cifu, buenas tardes.
1: Hola, muy buenas tardes a todas, ¿qué tal?
0: ¿Cómo estás? ¿Qué tal? Dos días Barcelona, ¿eh?
1: Sí. Pues nada, con muchísimas ganas. Con muchísimas ganas porque, bueno, pues... esta gira de con pastel de cumpleaños de 40 años, que yo mismo no me lo puedo creer, pero queremos celebrarlo por todo lo alto, hacer como siempre, compartir con compañeros de la escena que nos regalan con su presencia y a disfrutar un montón, porque vamos, tenemos una banda de amigos en Barna que los amamos.
0: Sí, sí, a muchos os los lleváis al concierto y subirán al escenario también.
1: Sí.
0: claro, es que tú decías 40 años. 40 años después seguís llenando salas grandes, arrastrando a varias generaciones. ¿Qué os emociona más, Cifu, de esta gira? ¿Celebrar lo vivido o demostrar que todavía tenéis cosas que decir, como Celtas Cortos?
1: Bueno, pues ambas cosas, ¿no? O sea, para empezar, lo de que, bueno, pues como vivimos por el calendario, pues de repente llegan 40 años que nosotros, yo en mi cabeza, desde luego no es algo en lo que esté pensando. Yo me siento exactamente igual que, bueno, sí, pero en lo que es la vida interior y hacer música, me siento en plena forma. Entonces, de repente, pues eso, te caen los 40 años como si te cae una teja del tejado.
0: Sí, pero no
1: es algo
0: no lo
1: en lo que estés pensando, porque no somos de mirar para atrás, sino para adelante y disfrutar el presente. Entonces, pues lo que te digo, en cualquier caso, pues siempre que se pueda celebrar algo y hacer una fiesta, nunca es una ocasión que nunca hay que desaprovechar jamás. Y esto es lo que nos ha llevado.
2: Claro, es que ahora pensaba, Celtas Cortos, que siempre ha sido mucho más que una banda de himnos populares. ¿Te molesta que a veces se os reduzca a la nostalgia de 20 de abril, cuando vuestra trayectoria, pues al final 40 años, pues da para mucha carga política, social y musical?
1: No me molesta porque lo comprendo, pero no me gusta. No me gusta, ¿no? Porque, bueno, pues sí, yo creo que a los grupos que tienen una trayectoria larga, pues nos toca a veces pues seguir llevando la mochila, ¿no? De ese momento en el que igual a la gente, pues eso que hablas de los himnos, pero como te digo, nosotros hemos seguido publicando discos y para mí el último es el mejor. El Mundo del Revés se llama, pero esto sí. Pues ya la situación, la difusión, la mercadotecnia, todo ha cambiado de una manera tan brutal que entonces es complicado darle visibilidad, ¿no? Pero nosotros, por supuesto, que seguimos con el puño en alto, con las guitarras afiladas y con el taladro, o sea, que con las armas en la mano.
0: Y llenando recintos, que es un poco lo que, mira, antes lo comentábamos también con otra banda que hemos tenido aquí, más ellos más jovencillos, pero que ahora donde se puede ganar dinero, donde puede alimentarse una banda, donde se puede comer, es del directo, ¿no? Yo creo que hoy hay hasta más ganas de vivir la experiencia de los conciertos, porque como ya todo ha pasado a ser tan líquido, ¿no? Ya consumimos los singles de esa manera tan rápida, hasta los videoclips yo creo que ya se ven menos. La experiencia del directo, ¿vosotros la vivís también de una forma diferente hoy respecto a hace años?
1: No, o sea, no sabría decirte. Puedo tener esa... O sea, puedo entender esa concepción que hay ahora, ¿no? De como has dicho, de disfrutar un momento. O sea, que es que si no estoy ahí me da FOMO.
0: Eso, FOMO.
1: Ese rollo, ¿no? Entonces, Pues yo no sé cómo lo vivirá la gente, pero yo cada vez que me pongo, que me subo en escenario, pues es para disfrutar, para hacer un acto compartido, porque nuestro camino y nuestras canciones están escritas entre todos y entre toda la gente que a lo largo de los años se ha arrimado a nuestra orilla. O sea que, pues yo creo que es una celebración de lo colectivo, ¿no? Y de una mirada callejera y una mirada con conciencia política y social. Y bueno, pues tenemos la suerte de que en muchas de nuestras canciones la gente se mira como en un espejo, ¿no? Y se identifica. Entonces, esa es mi manera de vivirlo, desde luego, y ponerme nervioso, que parezco novato.
0: Sí, pero eso es maravilloso, sí, sí, sí. ¿No? Esas mariposas todavía, después de 40 años.
2: Hombre.
0: Sí,
2: tanto.
0: Wow.
1: Sí, bueno, a veces lo pasas mal, pero sí, sí, mola.
0: No, sí, claro. Perdón, ya que sacas tú el tema, digo, bueno, voy a profundizar, tú párame cuando creas que me estoy yendo, pero Cifu, ¿has tenido alguna vez problemas por esos nerviecillos previos antes de salir a un escenario? ¿Lo has tenido que retrasar, no sé, 10 minutos hasta que se solucionara algo? Que a lo mejor
1: no,
0: el estómago revuelto.
1: No, porque... Pero sí lo he pasado mal. O sea, creo que en estos últimos años está aflorando todo lo que tiene que ver con la salud mental y la relación que hay con el mundo de la música y de los escenarios. Quizá antes también te podía pasar, pero no tenía la visibilidad ni la conciencia, ¿no? Porque te quiero decir que yo lo he pasado realmente mal. Pero bueno, sí. Pues lo he sabido controlar y al final, pues... Show más wow. Entonces,
0: ¿quieres decir que a lo mejor miedo escénico incluso?
1: Sí, sí, sí, sí, sí.
0: Ostras.
1: Yo creo que esto es una situación mucho más común que lo que la gente se imagina, ¿eh?
0: ¿Sí?
1: Pero nada problemático, ya está.
0: Sí, sí, yo he trabajado, te has rodeado de profesionales, lo has trabajado y,
1: sí.
0: Y ya está.
1: Sí, pero... sí, pero pasa, yo creo que también es un periodo de tiempo, ¿no? Desde que se inició esta gira en el Movistar Arena, yo ahí salía cagao. Ahora ya lo he transformado en, está ya normalizado, asumido, ya veo que controlo, que no pasa nada, y ahora ya pues ya no soy yo. Cuando sales al escenario, tú te transformas en otra cosa que maneja la gente, no eres tú mismo.
2: Y este sábado en Barcelona no saldrás al escenario solo, ni mucho menos, porque os acompañarán Jordi Évole, Albert García, Lil Dami y Celtic Flow Dancers. ¿Buscabais hacer un concierto especial o también lanzar un mensaje sobre mezcla, complicidad, diálogo entre generaciones y escenas?
1: Bueno, pues las dos cosas que dices. Queremos que sea especial porque en todos los sitios donde estamos yendo... estamos recurriendo a gente y amigos que viven en la ciudad o por la zona, darle también visibilidad también a bandas locales que son increíbles y con un poderío, porque las nuevas músicas no es tan fácil sacar la nariz, ¿no? Y sin embargo lo que se está haciendo en el subsuelo es enormemente interesante y tiene una energía que lo flipas. Pero bueno, que te quiero decir es que a lo largo de esta gira pues hemos tenido compañía pues desde Víctor Manuel, mira, en La Coruña viene Iván Ferreiro y Julián
0: ¡hombre!
1: Hernández de Siniestro.
0: ¡Hombre!
1: Entonces, pues bueno, buscamos lo que te digo, amigos, sí, sí, sí. Y complicidades.
0: Qué bueno. Por cierto... Claro, vuestra música nace del mestizaje, de mezclar rock con folk, también lo mezcláis con música tradicional. Cuando, en aquel tiempo, cuando eso no era lo obvio, ¿os sentisteis pioneros o simplemente ibais a vuestra bola sin pensar en etiquetas?
1: Íbamos a nuestra bola y fue, yo creo que cuando emergió Celtas ya con fuerza... Pues por supuesto era un grupo que nadie lo esperaba, ni se esperaba nuestro tipo de música, ni nosotros que somos inidentificables con tribus urbanas o estamos en todas a la vez, ¿sabes?
0: Sí, es verdad, sí, es verdad.
1: O sea que costó, pero cuando la gente entró vio que que pues eso, que esto es una creación colectiva.
0: Tú has hablado recientemente, si no me equivoco, de la educación como gran punto de inflexión pendiente, como si fueran deberes que no acabamos de hacer nunca. ¿Te desespera que en España sigamos hablando de cultura y de pensamiento crítico como si fueran adornos y no una política de país?
1: Pues absolutamente, pero vamos, que es que eso obedece a las prioridades de este puto mundo capitalista y belicista, de la locura inmensa de personajes como Donald Trump o los grandes sistemas financieros que manejan el mundo y la guerra, y es absolutamente indigno que el desajuste social sea tan enormemente inmenso, ¿no? Y yo creo que, como tú iniciabas al principio, como no haya un proceso cultural, humanista, filantrópico, utópico, político, serio, y que inculque, ya no me gusta esa palabra, ¿no? Pero que comparta valores de creativos y pacíficos, mientras eso no suceda, vamos a seguir tropezando en la misma puñetera piedra hasta el infinito y más allá. Porque la gente tiene miedo, la gente no se atreve a salir a la calle y protestar, y es que la situación que estamos viviendo es absolutamente indigna. Los precios de las casas, ¿qué quiere decir? Ya de política mundial...
0: Es terrible. Lo de la vivienda es una cosa que me parece el gran drama actual en este país.
1: Absolutamente.
0: Es una barbaridad.
1: Absolutamente. Y bueno, pues es que quiero decir que lo miramos... Ves los informativos y ves la prensa, de todo el mundo va ahogado, pero no se genera una protesta social realmente potente, ¿no? Mm. Y encima, pues ahora, con todo el reforzamiento que está habiendo de las manos del fascismo, pues ya se nos junta el hambre con las ganas de comer.
2: Y a menudo también habéis dicho que echáis de menos más compromiso en la música actual. ¿Crees que la industria de hoy premia demasiado la neutralidad y castiga al artista que realmente se moja?
1: Yo creo que, y hablando desde el respeto, ¿no? O sea, hay artistas muy populares, muy grandes, grandes músicos, pero en esa escena no está... No hay un espacio muy claro para hacer que desde la música también haya una reivindicación, ¿no? Todo eso está en el underground, está en, pues eso, pues bandas como a las que nosotros tenemos como amigos y que funcionan quizá por otros circuitos en muchos casos, o yo qué sé, es lo que no dejan salir, o lo que se promulga por otros cauces.
2: Y además habéis también sido una banda muy asociada a la calle, a la furgoneta, al directo, a la celebración colectiva. ¿Qué se pierde cuando la música se consume más por algoritmos y por redes sociales que en comunidad?
1: Bueno, pues es que pues la falta de criterio, la falta de dirección. Vuelvo otra vez a la ausencia de una educación que trate a la cultura como se merece, ¿no? Y si tú te abrazas el acervo cultural y todo lo que hay de interesante y de realmente positivo, pues se va forjando un criterio y seguramente que entonces las cosas irían de otra manera. Pero esto está... El mercado, amigo.
0: El mercado, amigo.

0: Hombre.
1: Yo, como os he dicho al principio, esto que nos hayan caído los 40 años de trayectoria, que me parece genial, pero me ha caído como una maceta. O sea, no era algo que estuviéramos nosotros reflexionando, ni siquiera, sí. Igual si no me lo dicen, yo ni me entero. ¿Sabes? Porque yo creo que es una de las cosas buenas que tiene también esta profesión, ¿no? Que nos mantiene en alerta y con ganas siempre de seguir hurgando, de disfrutar de los escenarios, de compartir con la gente. Es que con esa gasolina, pues al fin del mundo.
2: Jesús Cifuentes, Celtas Cortos, este sábado Barcelona, el 14 de març, aquest dissabte, Sant Jordi Club. Va a ser un concierto único, muy especial. Te agradecemos mucho que hayas querido estar aquí en Chavifornia con nosotros en Radio 4 en esta previa. Así que un abrazo enorme y gracias por tu música y tu generosidad, Jesús.
1: Bueno, muchas gracias a vosotros por compartir.
2: Un abrazo enorme.
1: Chao, chao.
2: Y que viva Celtas Cortos.

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0: 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Y tenemos la sorda de tenerla aquí en directo. Uy, ¿qué tal, Yarea? ¿Cómo estás? Bienvenida.
2: Hola, muy bien, muy contenta.
0: Muchas gracias por estar aquí en directo con
2: nada,
0: nosotros.
2: Nada, a vosotros por invitarme.
0: Lo del nombre, claro, ¿qué ha pasado con eso? O sea, tu nombre significa luna y no bienvenida, como pensaban
2: sí,
0: tus padres.
2: Sí. Ellos, o sea, mi padre, que es músico, tocó una de las primeras piezas que tocó, se llamaba Yarea. Bueno, en verdad, Yarea, mi nombre se escribe con J al final. Y dijo, cuando tenga un hijo o una hija, se va a llamar Yarea, que significa, pues, bienvenido, bienvenida. Y cuando me tuvieron a mí, me lo fueron a poner, no le dejaban ponérselo, porque en aquel momento no podías poner cualquier cosa como nombre, y tuvieron que ir a un rabino a que certificara que era un nombre, y les dijo que sí, que era un nombre, pero que no significaba bienvenido, que significaba luna.
0: Y eso, o sea, claro, en ese sentido, ¿a ti te ha cambiado algo? ¿O simbólicamente tú le das poder a esas cosas o no? El descubrir después que es luna.
2: Sí, no, pero fue cuando, o sea, yo era un bebé, para inscribirme no. De recién nacida, o sea, de hecho ellos en el hospital no pudieron inscribirme y tuvieron que venirse a Madrid a por el papel de que Yarea era un nombre.
0: ¡Ostras, qué fuerte!
2: Sí.
0: Cuando has dicho últimamente que hemos leído algo que decías en la línea de que ahora te cuesta más salir del cascarón, la exposición pública, pues un poco todo tu parte más personal, el matrimonio, la maternidad, los focos, ¿eso te ha hecho más fuerte o te ha hecho más hermética?
2: Mucho más hermética, sobre todo la maternidad. O sea, antes sí que es verdad que a mí como que no le tenía miedo a la exposición pública y me daba un poco más igual. Ahora que tengo a Belice sí que me preocupo mucho más porque ella crezca sobre todo en un entorno normal, porque no estemos todo el rato como... pues ahí como en el candelero.
0: Ya, y viajando tanto, ¿no?
2: Claro, sí.
0: Eso tiene que ser complicadísimo. Yo, al final, mi hija tiene más o menos la edad de la tuya, 4 meses menos.
2: Sí.
0: Y me lo imagino, y ostras, algún fin de semana que me he tenido que ir por trabajo a grabar alguna cosa. Lo pasas mal, ¿eh? O sea,
2: sí, yo la verdad que me cuesta. De hecho, este es el primer fin de que estoy como fuera desde hace un montón de meses. Son los primeros días que me he ido y estoy como con el síndrome de ¡ay, Dios mío, que la he abandonado!
0: Es verdad que estuviste este fin de semana en los Goya. Por cierto, enhorabuena porque menuda actuación también hizo tu hombre.
2: Sí, la verdad que increíble.
0: Qué grande, Dani. Oye, ¿este disco es más colorido que el anterior? O sea, por... las letras siguen hablando de rencor, de nostalgia, pero ¿el color es esperanza real o hay ironía por ahí bien colocada?
2: Estéticamente es más colorido, pero es lo que tú dices. Mi disco anterior era todo pues blanco y negro, era una cosa como muy oscura, muy profunda, y este disco siempre digo que ha salido a la superficie, pero no por ello es como más alegre. Es un disco muy crudo y es como a nivel colores queríamos buscar una cosa que fuera colorida pero que fuera como bastante fría, todo está como por tonos azules, tal, entonces a nivel estética y que fuera todo como etéreo, o sea, no estoy en un sitio concreto, es como simplemente estético pero no hay nada concreto, es como que no sabes muy bien de lo que estoy hablando.
1: Claro, y hay una canción crítico que estuvo a punto de no ser tuya. ¿Qué sentiste al estar peleando por una canción que casi entregas a otro artista? ¿Te dio miedo parecer al final egoísta?
2: A ver, era en esta canción, o sea, la iba a cantar yo, pero no iba a estar en mi disco, sino que iba a estar en el disco de Kick Bombo, que son unos productores de aquí, con los que yo trabajo mucho y que yo ya me había comprometido con ellos en estar en su disco, porque van a hacer como un disco con otros artistas y tal. Y crítico, en principio, cuando fuimos a esa sesión de composición, era para escribir el tema para su disco, y de repente, pues por cómo estaba yo, por cómo vomité crítico, porque es que salió como de dentro, y cuando vi el tema dije, lo siento chicos, pero me la tengo que quedar yo. Y ellos fue como, no, hemos dicho que esta canción iba a ser para nosotros, y yo, esta tiene que ser para mí. Y yo hubo ahí meses de decir, no, para ti, hasta que al final les convencí y me la quedé.
0: Pero buen rollo.
2: Sí, ah, genial. Les dije que haría un tema mejor para su disco y estamos en ello.
0: Dile tonta, ¿sabes? Hasta que...
1: y qué presión ahora.
2: Sí, nada.
0: Ahora tienes que hacer un Bohemian Rhapsody para... Por cierto, hablando de canciones, Gigante fue la primera que escribiste y Pequeño la última.
2: Sí.
0: ¿Qué cambia en ti entre esas dos canciones?
2: Pues todo, la verdad. Gigante es como este disco pertenece a un momento de mi vida muy concreto, y es verdad que Gigante fue como el comienzo de todo. Es un tema que empecé a escribir el primero del disco, pero tardé muchísimo en acabarlo, estuvo como con un pie fuera mucho tiempo. Pero al final, cuando fue avanzando el proceso de creación del disco, vi que tenía sentido que ese tema estuviera allí. Y termina el disco con Pequeño, que es como el, pues, la luz al final del túnel, y es como pues un problema gigante con las pequeñas cositas. Ha ido

0: ¿qué nos dices de suficiente? Donde hablas de no sentirte a la altura de alguien perfecto. ¿Dirías que es una canción de amor o más bien de inseguridad?
1: Más bien de inseguridad. O sea, yo, pues al final, en este momento de mi vida, me han llegado pues un montón de inseguridades por un montón de cosas, y aunque cara a la galería siempre intente parecer que no me importa, pues en suficiente digo que sí que me importa, y aunque yo tenga pues esta pose, pues puede que en el fondo me esté fastidiando mucho más de lo que parece el no sentirme suficiente a veces.
2: Claro. ¿Sentirte, no te sientes suficiente en la industria musical o en tu vida también?
1: En la industria, y un poco también por mi condición de todo, muchas veces siento que tengo como una presión muy grande, que ya no sé si me la he impuesto yo o es real, de tener que ser perfecta todo el tiempo o estar a la altura. Y a veces como que me cuesta mantenerlo, porque hay días que sí que digo, soy la mejor, y días que digo, no sé qué estoy haciendo aquí.
2: A lo mejor es que hemos creado un mundo enfermizo a ese nivel,
1: sí,
2: o sea,
1: sí.
2: Lleno de expectativas. Abres Instagram y lo único que ves es aspiracionalidad todo el rato. Y la gente,
1: claro,
2: más joven, por ejemplo, tiene modelos, siguen a modelos, digamos, roles de personas, chicas, chicos, sobre todo vosotras, con la presión estética.
1: Sí, claro.
2: Pero demasiado artificial,
1: sí,
2: todo, ¿no?
1: Sí, y en mi caso también es un poco, pues, por quién estoy, con quién estoy casada, es como, parece que tengo que tener como ciertas características que tengo que cumplir porque soy la mujer de, y
2: sí,
1: entonces... Sí, es lo que te digo, que a veces no sé si es más paranoia mía o es real, pero sí que a veces me ha costado un poco pues que me valoren por mi talento, por mi trabajo, más que por quién tengo al lado.
2: Bueno, pero también se ha explicado que tú eres una artista ya desde,
1: sí,
2: hace,
1: claro,
2: muchísimo,
1: claro,
2: tiempo,
1: claro,
2: que has escrito grandes letras para otros artistas,
1: sí,
2: que tienes un talento tremendo. O sea,
1: sí,
2: que al final...
1: sí, sí. Así es la industria y así es la vida, yo creo.
2: Bueno, también tiene cosas positivas,
1: claro,
2: al final,
1: claro,
2: esa alianza,
1: claro,
2: ¿no? De
1: por
2: alguna,
1: supuesto,
2: manera...
1: Por supuesto, o sea, yo me nutro muchísimo de él, el de mí, hemos trabajado juntos,
2: sí, sí,
1: muchísimo, pero es verdad que a veces es una pelea de tener que decir todo el tiempo, oye, que yo también estoy aquí, que yo también he hecho esto.
2: Y, es agotador eso.
1: Sí, sí, sí. O sea, ahora ya lo llevo mucho mejor y he conseguido... Siempre digo que ahora estoy en un momento en el que me siento bastante respetada, pero me ha costado pico pala llegar a sentirme bien.
2: Y porque Dani es un trozo de pan, porque a lo mejor,
1: sí,
2: llega a ser otro,
1: claro,
2: ¿no?
1: Claro,
2: y eso,
1: claro,
2: ya hubiera generado en la pareja un montón de,
1: no,
2: problemas.
1: Claro,
2: o sea.
1: Sí, sí, sí, sí, sí. O sea, por cómo somos los dos y por cómo trabajamos los dos, sabemos muy bien dónde está el sitio de cada uno, cuándo tenemos que juntarnos, cuándo no, y es súper fácil. Y cuando llegamos a casa somos Dani y Area, personas normales, y,
2: claro,
1: y genial.
2: No, y también tu mucha altura a nivel de conciencia para gestionar esa situación, que no es nada fácil.
1: Sí,
2: ¿no?
1: Sí, sí, sí.
2: Bueno.
1: Pero bueno. Al
2: yo
1: final...
2: Yo te veo muy bien, yo te veo, sí, muy bien.
1: Sí.
2: Es un buen momento.
0: No, y que a veces también pasa que tú mismo eres tu propio enemigo.
2: Muy total,
0: y
2: es, sí.
1: Claro, sí, sí, sí, es lo
0: nunca,
1: que te digo.
0: Nunca le dirías a una persona, es que ya no a un amigo, ni a un conocido le dirías cosas que te dices a ti mismo.
1: Por supuesto,
0: y,
1: por supuesto.
0: Y es eso, y que hay que creer en uno mismo, pero es complicado.
2: Esa es la teoría.
0: Esa es la teoría, la sabemos todos,
2: sabemos
0: la práctica,
2: todos,
0: bueno.
2: Y luego hay que enfrentarse a nuestra sombra.
1: Sí, yo creo que pasamos por momentos de repente que estamos genial y tal, y momentos más de bajón, pero pues hay que pasarlos, y por el camino pues escribes un disco.
2: ¿Tú estás muy enganchada a las redes?
1: No, no mucho, la verdad, no mucho. De hecho, soy una pésima creadora de contenido y me cuesta bastante estar ahí. O sea, envidio a la gente que tiene esa capacidad de acordarse de que hay que hacer fotos o hacer vídeos y tal. A mí me cuesta mucho. Y encima, como que tengo limitador de tiempo de todo, e intento, porque creo que el tiempo que paso en TikTok es tiempo que estoy perdiendo de mi vida. Entonces intento meterme lo menos posible.
2: Bueno, pues mira, es un gran ejemplo, ¿eh? Para la gente más joven que nos escuche, y no tan joven, porque yo es que
1: sí,
2: veo ya.
1: No, ahora
2: gente.
1: Está. Pero claro, o sea, es que se pasa el tiempo volando en las,
2: sí, sí,
1: en las redes. Estás ahí y de repente ha pasado. Ibas a mirar una cosa y llevas media hora mirando nada. O sea,
2: la nada.
1: La nada, viendo reels o viendo TikToks para abajo, para abajo, para abajo. Y es que eso es una cosa infinita. Entonces.
2: Sí, pero qué bien le va el sistema, que nos tienen
1: ya
2: anestesiados.
1: Ya, ya, ya, ya, ya. Total, total. A mí me da mucho miedo. Cuando veo los tiempos de uso de la gente del móvil y es como 7, 8 horas al día, digo, es que son 7. Es una jornada laboral en la que has estado. Nada.
2: Sí, sí, sí.
1: Claro, hay gente que trabaja con el móvil y que tiene que utilizarlo más, pero luego hay mucha gente que es eso, que simplemente, pues en vez de ver una serie, leer un libro, salir a andar, a correr, a hablar con alguien. O sea, yo ahora me pregunto mucho qué hacía la gente antes. Digo, no, ahora es como estás en la sala de espera de un médico y estás mirando Instagram. Antes, cuando no existía, había como un montón de tiempo en el que estabas pasando contigo mismo y...
2: Sí.
1: Y estabas haciendo algo útil, seguro, pensando en algo más útil que mirar el móvil, seguro.
2: Pensabas, hablabas,
1: sí,
2: con la gente.
1: Sí, sí, sí,
2: y
1: sí, sí.
2: La imaginación, yo creo que se potenciaba más.
1: Claro, ahora como que todos los tiempos muertos están llenos con eso.
2: Están cubiertos y luego hay una ansiedad y una depresión. Además, somos líderes en consumo de antidepresivos y ansiolíticos, que es terrible.
1: Vaya, qué bien.
2: Sí, aquí lo hemos hablado mil veces con los expertos. Sí. Es verdad que tenemos cosas maravillosas. Somos líder también en trasplante de órganos. En lo otro, en esto que hablamos, somos también líderes y es horrible. En fin, ya como artista no me quiero ni imaginar la presión que tendrás de cada día subir algo, tengo que estar en el foco, no se me está viendo desde hace una semana porque no subo reels o...
1: Sí, pero es lo que te digo, yo intento tener una relación sana con las redes, de tomármelo como es una cosa que tengo que hacer por trabajo, lo tengo bastante programado todo cuando tengo que subir, cuando no, y evito estar ahí metida, o antes sí que estaba más enganchada a los números, tal, a mirar como la respuesta de la gente, ahora paso mucho más.
2: Bien, y el de dopamina.
0: Sí, y tanto, y tanto. Y volviendo al disco, si tú supieras, es que me he quedado cuando has dicho, bueno, pero después escribo canciones y se me pasa. Claro, escribir te libera, pero a la vez te obliga, ¿no?, a revivir eso que estás intentando superar, eso que te duele, ¿no?
1: En mi caso es como más una cosa un poco terapéutica. Yo como que soy un poco hermética en general. Y yo creo que mi manera de expresarme y de hablar de las cosas que me pasan, de hablarlas conmigo misma o de entenderme, es escribiendo, y lo hago desde siempre, o sea, desde que soy niña escribo temas. Y para mí, cuando las miro con perspectiva desde el futuro, no es doloroso, es como, joder, cómo estaba en ese momento, fíjate cómo sentí esto, y me acuerdo, pero no tanto como que lo revivo otra vez. Y ya te digo que este disco ha sido como un proceso súper terapéutico, el crearlo.
2: Nos echo de menos. Ahí hay una nostalgia casi física. O sea, ¿echas de menos a alguien concreto o es una versión antigua de ti misma?
1: Sí, en este tema hablo de eso, de una versión antigua de nosotros, y es como, pues, después de una discusión, de ver tal, dices, creo que estamos compitiendo todo el tiempo, que nos relacionamos ahora en una dinámica que no es sana, y fíjate antes cómo éramos, porque al final siempre es como que el principio es lo mejor y siempre quieres volver a ese principio, a esas versiones del principio, y es un poco eso, pero no sé, menos está tirada un poco desde la rabia y el enfado.
2: Vale.
1: Yo soy
2: vale,
1: muy de enfadarme y al día siguiente ir al estudio, aunque no fuera tan grave.
2: Sí,
1: Sí.
2: Bueno, ¿qué signo eres?
1: Tauro.
2: ¡Vamos! Equipo Tauro. ¿Qué día, por cierto? ¿Qué día?
1: 2 de mayo.
2: No me lo puedo creer.
1: ¿Tú qué día?
2: 2 de mayo.
1: ¿En serio?
0: ¿Qué dices?
1: ¿Qué dices? ¡Hostia!
0: Wow.
1: ¡Qué casualidad!
2: Ya estamos los tres, David Beckham, Yarea y yo. Ya está, 2
0: ya
2: de mayo.
0: Ya está el tridente.
2: No me lo puedo creer.
1: Sí.
2: ¡Qué fuerte!
1: ¡Qué casualidad!
2: Hombre, pues sí.
1: Sí.
0: Pues estoy rodeada de cabezones ahora mismo.
1: Sí. Total.
2: Persistentes.
1: Sí.
0: Qué fuerte.
2: Qué genial.
1: Sí.
0: ¿Y cómo llevas el directo? Decías, me enfado cuando vuelvo del estudio, porque hemos visto que hablas de amor-odio con el directo. ¿Qué te asusta más? ¿Que el público no conecte o que conecte demasiado y te vea demasiado de verdad?
1: O sea, de los directos lo que más me asusta soy yo, porque lo paso fatal. O sea, tengo un pánico escénico encima, tú dices, ¿no? Con la práctica irá a menos. Pues no, conforme más mayor me hago, más expectativas tengo de cómo tiene que ser y de todo, y más nerviosa me pongo, peor lo paso. Entonces es más una cosa mía, de que encima me molesta, porque digo, es que no estoy conectando con el concierto, ni con el público, ni con las canciones, porque estoy todo el rato pensando en mí, en lo mal que lo estoy pasando, en lo nerviosa que estoy. Entonces es un proceso como de... También veo mucha diferencia de los bolos de salas a los bolos de festivales. Los bolos de salas son diferentes porque es mi público, me siento muchísimo más arropada por ellos, entonces sí que lo disfruto muchísimo más. Pero festivales, que es un poco la guerra, eso es matador para mí. Entonces estoy reconciliándome con el directo.
0: Pero ¿y después de un concierto? Si ves fotos y tal, o cuando termina el concierto, ¿estás contenta? ¿Es aliviada?
1: Sí, siempre
0: y dices,
1: me pasa, ¡buah! Siempre digo, pero, o sea, no ha pasado, o sea, ni me he caído, ni se me ha olvidado la letra, ni me he puesto a toser, ni he estornudado, o sea, todos los temores que tenía antes del concierto, nada ha pasado y ha salido genial, y en ese momento me siento, sí,
2: tipo
1: yo siempre...
2: De repente.
1: Claro, digo, claro, me pasa esto de repente, ¿y qué hago? Me siento pletórica cuando acaba, pero luego siempre que vuelve a llegar el momento de subirse al escenario, siempre lo cojo con un poco de miedo, sí.
0: Claro, ¿no?
2: Es una pesadilla de locutor también el hipo en directo.
0: A mí me pasó esto, en un boletín informativo. Sí.
2: ¿Cuando estabas en informativo?
0: Boletín informativo de las 10 de la noche, un viernes, y un hipo que es que no podía decir ni dos palabras sin morirme. Y no había nadie más en la radio, así que lo tenía que hacer yo y lo hice.
2: ¿Tenemos
0: pero
2: audio de eso? Sí.
0: No lo tengo, pero recibí mensajes, de...
2: Hombre.
0: ¿Estás viva? Y yo, sí.
1: Claro, es que encima te pones súper nerviosa.
0: No, claro, es que además además aquí a las 10 de la noche, o sea, si dices, bueno, un boletín lo puede leer cualquier persona, pues no había nadie más y yo muriendo de hipo. Y claro, es que era súper poco serio porque estaba hablando de las noticias, pero es que cada dos palabras, o sea...
2: Claro, me imagino, ¿no? Se aprueban los presupuestos, Pedro...
0: Sí. Es que...
2: Espectacular.
0: O sea... Terrible, terrible.
2: Oye, Yarea, tú fuiste a Madrid, es verdad que tú fuiste con 18 años a Madrid, ¿no? Uh-huh. Queriendo ser cantante y actriz, eso lo tenías claro. Si aquella Yarea te viera ahora, ¿qué crees que pensaría? ¿Estaría orgullosa?
1: Ah, yo creo que sí, que estaría súper orgullosa. Yo siempre he sido muy impaciente y esa Yarea lo quería todo ya, y le daba como ansiedad pensar en que cuándo iban a suceder las cosas. Entonces me encantaría poderle venir del futuro y decirle, oye, tranquila, que ya verás que todo llega, que todo va a pasar y va a ser mucho mejor de lo que te estás pensando tú ahora.
2: La industria actual exige exposiciones constantes en redes, lo que comentábamos antes. Por ejemplo, el tema de los niños, de mostrar a los niños... Tú todo eso lo intentas cuidar también, tu intimidad, porque es verdad que es pública vuestra relación.
1: Claro, sí, pero sobre todo, ya te digo, con el tema de Belice es verdad que cuando, al principio, cuando di a luz, sí que pues subíamos alguna foto en que se le veía, tal, no sé qué, pero me pasó una cosa, que estaba Belice con mis padres, no estaba ni con Dani ni conmigo, y la reconocieron a ella en un centro comercial, y ahí dije, se acabó. No. Entonces una dependienta o alguien la vio y dijo, ay, Belice, esta es la hija de Dani Fernández, tal, no sé qué. Y yo ahí dije, se acabó. Claro. Y desde entonces ya no subo nada donde se le vea a ella y intento, o sea, no me importa mostrar lo que estoy haciendo yo, lo que estoy haciendo yo con la música, tal, pero intento que lo que estoy haciendo con ella, o sea, no estar todo el rato sacándolo porque, no sé, me da como un poco de miedo, la verdad, con el tema de los niños.
2: No, a mí igual. Yo me imagino, hay tanto loco suelto por ahí.
1: Sí.
2: En fin, no. Nos pasó lo mismo, sí. Nos hacía ilusión, eran fotos
1: claro,
2: del bebé recién
1: nacida
2: y tal. Yo las corré todas.
1: Y sobre todo porque quiero que, ya te digo, para mí es como súper importante que ella se desarrolle en un entorno lo más normal posible. Entonces, no quiero para nada que tenga 4 años la niña y ya sea influencer. Pasando olímpicamente.
0: Claro, que la reconozcan a lo mejor los padres, los hermanos de otros niños en el cole y tal.
1: Claro.
2: No, que nunca sabes, que de verdad que detrás de las pantallas hay...
1: Sí.
2: No, hay mentes muy perturbadas.
0: Una vez está en internet,
1: es
0: complicado todo.
1: Sí. Pues para lo bueno y para lo malo creo que es mejor tenerlos ahí guardados.
2: Pues sí, yo estoy contigo. Estaba yo pensando, escuchando tu disco, además tiene ese punto de celebración, ¿no? Tú lo cuentas muy bien, dices, se llora mientras bailas.
1: Uh-huh.
2: ¿Tú crees que dice eso muchas cosas de nuestra generación? O sea, ¿que estamos sanando o que hemos aprendido a disimular mejor el dolor?
1: A ver, yo creo que estamos en un momento en el que hay mucha más visibilidad del dolor y de los problemas y creo que está bien. Creo que hay como una cosa colectiva de todos estamos mal, pues entonces mal de muchos, consuelo de tontos, y es como todos estamos en la mierda, pero da igual porque es que todos estamos igual de mal. Entonces estamos un poco en ese momento que creo que antes se tapaba mucho más y que cada uno sufría todo por dentro y había un montón de cosas. A mí me ha pasado con todas las cosas de mi vida, o sea, las relaciones, la maternidad, todo, que había un montón de cosas que he ido descubriendo y he dicho, pero si ya lo sabíais, ¿por qué nadie había hablado de esto antes? Y creo que ahora estamos en un momento de destape en el que se están saliendo todas las cosas, pero creo que esto se tiene que regular porque me parece que hay demasiada pena y demasiada tristeza en la generación, por lo menos en la mía. Creo que tiene que llegar un momento en el que nos estabilicemos un poco. No sé si es también culpa de lo que hablábamos de las redes o de todo, pero estamos en un momento de crisis, yo creo, todos.
2: Absoluto.
1: Sí.
2: También hay un porcentaje de gente, esto lo hemos analizado aquí también con los expertos en el programa, que es muy bestia, gente que enseña pena cuando no la tiene para ganar seguidores, likes, visitas.
1: Sí, sí, también creo que, a ver, de todo se hace comercio y ahora mismo estamos en ese momento, en la era de, pues, todos tenemos ansiedad, todos vamos a terapia. No lo sé, no sé hasta qué punto es real y es bueno y hasta qué punto de repente se ha convertido en marketing estar triste, pero no lo sé. Yo, a ver, yo ahora llevo un año en terapia y siempre digo que estoy contentísima de haber ido y que me ha ayudado muchísimo. Y de verdad que me ha ayudado y yo era una de las personas que renegaba un poco de la terapia y a mí me ha ayudado muchísimo. Pero ya está, hasta ahí tampoco...
2: Ya.
1: Y que luego soy objetiva, o sea, yo pues tengo momentos de bajón y tal, pero o sea, yo soy súper feliz y mi vida es súper feliz y estoy súper agradecida de mi vida. No voy aquí a rehogarme en la pena.
2: Sí, sí, y eso es lo que normalmente te tira para arriba, lo que te hace crecer, ¿no?
1: Sí,
2: potenciar lo bueno.
1: Total.
2: Y todo eso se ven tus canciones también, que son muy reales. Ahí,
1: sí, sí, sí.
2: Ahí encontramos penas de verdad, es un
1: sí,
2: momento.
1: Sí, hay pues eso, un poco de cal y un poco de arena.
2: Pues Yarea, que te agradecemos mucho la visita. Nos ha encantado recibirte hoy aquí en el programa. Y hasta la próxima. Esperemos que muy pronto, fechas, conciertos, en fin, iremos buscando tu agenda.
1: Sí, sí, sí. Por ahora ya te digo, estamos en tras la promo del disco y estamos preparando una gira para finales de año, pero todavía está todo en el aire, no está nada cerrado.
2: Pues Yarea, que eres fantástica, muchas gracias.
1: Muchas gracias a vosotros por traerme.
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4: 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Bona vesprada, Sergio.
5: Hola, buenas tardes.
0: Sergio, ¿qué tal? ¿Cómo estás? ¿Cómo se siente uno cuando da un premio de 71 millones de euros?
5: Pues mira, me siento que no siento las piernas. Y total, que ha sido el mayor premio que se ha dado en la historia de la ONCE, en los 38 años de vida que tiene la ONCE.
0: Y lo has hecho tú. O sea, imagínate. Imagínate. Oye, ¿y a vosotros cómo os llega la información? ¿Cómo os lo avisan?
5: A mí me avisa a través de la prensa de ONCE. Uh-huh. Hay un gabinete de prensa de ONCE y me avisan. Uh-huh. He dado el mayor premio de la historia.
2: Sergio, pues mi pregunta es, ¿a ti como vendedor que has dado este premio, lo podemos decir así, te toca algo? ¿Una compensación? No.
5: Nada.
2: ¿Un bonus?
5: A mí solamente la satisfacción de haber dado un premio tan grande a una persona trabajadora de que no se sabe quién ha sido todavía, que no se sabe. Y eso, una satisfacción de que, aparte de eso, de saber que mucha gente desconfiaba de que la ONCE nunca da premios, que es mentira, que tal, que cual. Y al final ahora ya se han dado cuenta de que correctamente los premios se van y salen. Que no es una estafa como mucha gente decía por ahí.
2: Enhorabuena una vez más.
4: 71 millones de euros. Pero Sergio, cabe decir que este premio optan personas de 19 países. ¿Cómo funciona el Eurojackpot? Porque me imagino que no es fácil conseguir el premio máximo.
5: No, son 5 combinaciones y 2 números que se llaman los soles. Y si aciertas las 5 números más los 2 soles, pues tienes el premio que hay de voto.
0: A ver, lo lógico sería que el ganador por lo menos se pasara a verte, ¿no? Y aunque sea te invite a algo, ¿eh? Porque yo creo que después de
5: correcto,
0: la de 70...
5: Comida,
0: lo que pasa, claro, aunque no quiera que lo hagas público, le guardes el secreto, le firmas un contrato de confidencialidad, claro, pero que por lo es menos no te invite a algo, ¿eh? Porque...
5: Es que no puedo, sin su consentimiento, no puedo dar información de...
0: Claro.
5: A ver si se pronuncia y por lo menos me invita a una cerveza.
1: Mira, y tú, Sergio, ¿no tienes ningún sospechoso que digas, ay, yo creo que puede ser este, que se lo vendí en ese momento exacto, ni nada? ¿No tienes
5: seguro que sí? Tengo muchos que me van comprando y es muy difícil saberlo.
4: Bueno, tu zona de venta es el polígono industrial del Segre. Entendemos que tu clientela son personas trabajadoras.
5: Sí, todos son con trabajadores de por ahí de las naves, de choferes de camiones, camioneros. Bueno, todos son de trabajadores.
0: Pero no se te ha acercado ninguno diciendo, ay, ha tocado aquí, no me digas, haciéndose un poco el disimulado, el remolón. No se ha acercado ninguno por aquí, ¿no? No ha venido clientela.
5: Sí, me han venido mucho.
4: Bueno, pero, ¿cuáles son los comentarios más habituales? Sergio, ¿cuáles son los comentarios más habituales que te están haciendo estos días?
5: Felicidades, que has dado el premio más grande de la historia de la ONCE y que a ver si sale, que por lo menos se pronuncie, que por lo menos te dé una una migaja de algo, porque le ha tocado, que tiene que de sobra, vamos, no sé.
0: Y este es uno de los premios más importantes que has dado, entiendo, es el más grande porque es en la historia de la ONCE, sí. Pero ¿has dado más premios en tu donde
5: sí,
0: tú vendes?
5: He dado de 200, de 500, de evoluciones, pero más, tan grande. Claro. No.
0: Esto,
4: diferencia,
0: ¿eh? Esto no lo tienes tú para dárselo en mano al que ha ganado, vamos.
1: Quizás es que el comprador no sabe realmente que se le ha tocado el número. Claro. Imagínate que...
5: Igual no tiene guardada la cartera todavía.
1: Y todavía no lo ha mirado.
6: Ha pasado poco tiempo.
5: Es que no se han pronunciado y todavía no hay constancia en los bancos de que se haya presentado el cupón allí, porque claro, eso tiene que ser a través del banco y si lo hace a través del banco, el banco tiene que verificar de que ese cupón no es falso ni nada.
0: Igual está de vacaciones, que se ha ido aquí al lado pensándose que no se podía pegar las mega vacaciones. Y ahora cuando vuelva se da cuenta que puede tener vacaciones permanentes toda su vida. O sea, con lo que ha ganado.
5: Lo que tiene es un problema, un pequeño problema, que son 30 días de caducidad.
0: Anda.
5: No se han cobrado, caduca. Entonces ya no se puede cobrar ese premio.
6: No es medio año, cuidado, ¿eh?
1: Tenemos que llamarte a final de verano para que nos digas, tenemos que llamarte otra vez para que nos digas si que ha venido, no ha venido.
6: En un mes justo, pero en un mes justo te llamamos de nuevo.
5: Bueno. Entonces, que si por antena, por casualidad lo está escuchando, que se espabile. que no deje pasar tiempo, que si no, no lo cobra. Porque hay gente que le ha tocado pequeños premios y se la han caducado y no se han podido cobrar.
0: Hombre, pues a mí me caducan 71 millones de euros y me preocupo bastante.
5: Claro, es que el problema es que si está caducado, si vas a temas como mucha gente que han denunciado porque han tocado un premio pequeño, pues yo no voy a cobrar, está caducado. Es una cosa que está caducada, no se puede pagar.
6: Menos de un mes tiene ya, ¿eh? Menos de un mes tiene el ganador o la ganadora. Y ojo,
5: ahí, correcto,
6: que estoy pensando una cosa. Estoy pensando una cosa, Sergio. Esperemos que no pase, esperemos que esté equivocado, pero igual de la alegría, del subidón que le dio cuando se enteró de que había ganado tantos y tantos millones de euros, le dio un jamacuco y yo qué sé. No, igual está ingresado.
5: Bueno, hace poco tocó un premio, no sé, aquí en España, me parece que fue. Y de tanta emoción que le hizo, le dio un infarto y se murió.
6: Es que esto pasa.
1: De película, ¿eh?
0: Vaya.
4: No sé qué será mejor, ¿eh?
0: Bueno, esperemos que no...
5: Porque, a ver, que se lo tome con calma, que si la tocan, primero se toma una pastilla, un relajante... Y se lo tome con calma, que no se aborde mucho, porque si no, mira... Madre mía, que el mío no quiera.
0: Una buena tila a tiempo. Pues Sergio, enhorabuena por haber dado el premio a ese ganador que no sabemos quién es y que ojalá sigas dando muchísimos más premios allí por la zona del Segre.
5: Muchos decían, que no dan nunca premio. Digo, mira, me quedan 8 años para jubilarme.
0: Ajá.
5: Y en estos 8 años tengo que dar un premio. La semana pasada fue esto, ¿eh?
0: Ajá.
5: Y digo, tengo que dar un premio que ¿qué vas a dar tú? ¿Qué vas a dar?
6: Ya, callando bocas.
5: Y digo, ¿y ahora qué? ¿Ahora qué tienes que decir? Que
6: ahí,
5: da el mayor premio de la historia de la ONCE.
0: Pues
5: y bueno, y eso, que gracias a la ONCE, que yo tengo discapacidad, estoy operado de la espalda.
0: Ajá.
5: Gracias a la ONCE, que a gente como tenemos discapacidad como nosotros, nos pueden dar un trabajo y nos ayudan en todo lo que pueden.
0: Bueno, pues mira, un trabajo para vosotros y una alegría para un señor que tiene en su bolsillo 71 millones de euros. Sergio, gracias.
5: Muchas gracias. Buenas tardes. Adiós.
0: Adiós. Julio Leal, gracias. Son la Mateix, 2:15 y 7 minuts de 5 de la tarda.
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2: Muy buenas tardes, buena tarde a todos. Un placer.
0: Bienvenido, que vamos a repasar contigo cada semana momentos históricos de la televisión y avui volem parlar d'una cosa importantíssima que tots consumim i veiem a la tele, que són els concursos de la tele. 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Hay muchos, Riqui.
2: Hay muchos. Y hay que decir que hay que reivindicar hoy en día los concursos. En una época en la que la gente se va de la tele, se va a las plataformas, se va a internet, los concursos es ese formato, ese género que la gente sigue consumiendo y además tiene una cita. A las 3:30, 4:15, saber y ganar. A las 8, siempre hay una cita con los concursos. Es más raro que tú te veas el concurso a la carta, ¿no? Y eso es importante, que hoy en día la gente es muy infiel.
1: Se consumen y se consumen mucho, de forma masiva. Sí. Hay canales que le deben prácticamente la mitad de la audiencia a la que obtienen de su concurso.
0: De hecho, el concurso generalmente se ubica delante del informativo para subir el share y el arrastre hacia el informativo. Es decir, eso se notó mucho con el cambio de pasapalabra de canal y se notó también, por ejemplo, se nota cada mediodía en Antena 3 con la ruleta de la fortuna antes de que llegue el informativo. Es decir, arrastran un buen share para que suba después la audiencia que se queda en el informativo a ver ese programa. Pero claro, en los concursos hay los presentadores, que son personas destacadas e importantes, pero sin duda quien también son importantes en los concursos son las personas que participan, que nos sorprenden día a día y que nos dejan alucinados con todo lo que llegan a saber en un concurso, en otro y en el otro, y decimos, y a veces es gente muy joven, que nosotros precisamente decimos, vamos a ver, pero ¿cómo he desaprovechado tanto mi vida yo y pude saber tanto esta persona con lo joven que es?
2: Se llama talento.
0: Se llama talento, se llama
1: estudio,
0: dedicación, estudio. Se llama esfuerzo, y por eso queremos hablar con tres de los concursantes que los hemos visto en diferentes programas de la televisión, que actualmente están en Saber y Ganar, pero que han pasado por otros. Tenemos por aquí a Orestes Barbero. Orestes, buena tarde. ¿Cómo estás?
3: Hola, buena tarde.
0: ¿Cómo estás? ¿Cómo estás?
3: Pues más a gusto que en brazos. Aquí bien rodeado de mis compañeros de fatigas. Ajá. Y con ganas de partir un rato con vosotros.
0: Oye, luego te dejaremos tu espacio para tus chistes, no te preocupes.
3: Vamos, según llegan, no hay espacio.
2: No pueden faltar.
3: Si vienen, vienen. Si no, pues nada.
0: No, ya sabemos que la inspiración te viene cuando te viene. Tú no te preocupes, que tendrás tu espacio de humor. Te lo garantizamos. También tenemos con nosotros al nuestro estimado Biel Cupons. Bien, buena tarde, ¿cómo estás?
4: Hola, buena tarde, muy bien.
0: Sí, mira, muy bien, deia una companya, és que el Biel és tan maco amb aquest somriure que té, que si fos el meu metge, com estàs fent medicina, sí. 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
0: 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Nacho, buenas tardes.
5: Hola, buena tarde, ¿qué tal?
0: ¿Cómo estás?
5: Pues mira, yo estoy encantado aquí con Orestes, con Biel y con todos vosotros y nada, muchas gracias por invitarnos.
0: Mira, vaya tres cracks de la tele porque habéis pasado por un montón de concursos. Podemos hacer un repaso de los que habéis hecho cada uno de vosotros, además de vuestras carreras de estudio, además de vuestros trabajos. Pero tenéis un recorrido muy importante en el mundo de los concursos que os ha hecho ganar muchos premios. O sea, al final, por ejemplo, en tu caso, Nacho, Pasapalabra, que fue un momento importante en varias ocasiones. Después te hemos podido ver también en El Cazador, que ese día cazaste y bien, cuando fuiste, cazaste y muy bien. De hecho, creo que tenemos hasta el momento en el que eso ocurrió.
6: Nombre de pila de la primera mujer en viajar al espacio.
7: Valentina.
6: Es correcto, pero no hay tiempo para más. ¡Enhorabuena!
0: Además con Erundino. En ese momento, ¿qué te pasó por la cabeza, Nacho?
5: Bueno, pues la verdad es que ese día caí de pie, porque es que, o sea, igual que hay días que te empiezan a salir preguntas que no te saben ninguna, es que ese día me las sabía todas. O sea, no sé, yo salí de allí diciendo, madre mía, en casa no me sale tan bien. Realmente creo que tuve un poco de suerte, hombre, además de que se me dé bien, pues hay que reconocer que es que me salió excepcionalmente bien. Creo que fue el día que, bueno, que es el récord de aciertos, ¿no? De la primera y de la tercera prueba y todo. Y, hombre, por ahí han pasado concursantes muy buenos. Para eso te tienen que entrar. Es que hay días que te empiezan a caer preguntas que te sabes, empiezas a coger confianza, vas rápido y eso. Pues tuve la sensación de decir, hoy me sale todo.
0: Además, ¿sabes qué pasa? Que para un espectador, cuando está viendo un programa de estos, claro, no es consciente de vuestro esfuerzo, porque en ese día no grabáis un programa, grabáis varios. Entonces, claro, en el programa primero puedes estar muy fresco o cogiendo a lo mejor el ritmo, pero a lo mejor cuando ya lleváis tres estáis agotadísimos, ¿no entiendo?
5: Pues sí, claro. Yo, bueno, personalmente intento dormir todo lo que puedo el día anterior y durante el día no comer demasiado, beber solo agua, descansar todos los ratos que pueda descansar, porque al final el estado físico también afecta.
2: Es una rutina estricta. Desde que hacéis un concurso hasta que vais al otro, digamos, siempre tenéis la misma rutina.
5: A ver qué cuenten aquí mis compañeros, pero yo, vamos, tampoco tengo ningún secreto.
0: A ver, Biel, ¿tú qué fas? Tu, per portar-te bé, què fas tu, Biel?
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2: Que el tiempo de estudio es siempre, cada día.
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0: Orestes, ¿tú qué es lo que haces? Cuéntanos, tu rutina,
3: bueno,
0: ¿cuál es?
3: Yo rutinas, tanto en la grabación como luego de cara a prepararme fuera de programa, no tengo así ninguna porque no hay nada matemático. Hay días que vas descansadísimo y fresquísimo y luego, pues igual de estar muy espabilado, vas más lanzado en alguna y tienes algún fallo tonto en cosas que sabes, y días que vas hecho cisco, pero justamente estar agotado es lo que te hace ir con los caballos más frenados y relajarte y concentrarte más. Entonces, pues depende de cómo se dé. Hay días eso, que vas muy descansado y mal, días que vas agotado y bien, o sea que es mejor estar fresco, sí, pero tampoco en mi caso me ha determinado. Y luego ya, fuera de las grabaciones para prepararme y tal, yo siempre digo que esto lo que es casi haber adquirido desde niño y un proceso continuo de toda la vida de tener esa actitud de dejarte impregnar por cualquier cosa que te haga aprender, ser más libre, tener también como ganas de retener todo lo que aprendes, y eso al final es lo que te crea el fondo fundamental que tienes. Luego sí, el mirar listas, prepararte, eso, estar atento a todo y estudiar ya en concreto, es como el acabado del edificio. Pero claro, el acabado es como el adorno final. Sin todos los cimientos, sin toda la casa construida, no hace nada.
2: Hay una parte de suerte, entiendo, de que te salgan las preguntas que te sabes, de que tengas un mal día, pero sí. No sé si vosotros os castigáis cuando llegáis a casa a decir esta pregunta, que la sabía y no la he sabido decir en el momento.
3: Bueno, igual el rato reciente sí que, sobre todo cuando acabas de grabar y ya no tienes más preguntas ni más pruebas, pues sí, pero como ya la siguiente vez te viene ya una nueva andadura, pues no tienes tampoco mucho tiempo ni espacio mental como para quedarte con el reconcomio del anterior. Y luego si te ocurre mientras estás grabando, como siempre tienes que avanzar y sigues vivo, que es lo que importa, pues tampoco te puedes quedar ahí, llevándote las ideas de un error en el que has cometido, porque, vamos, te puedes desconcentrar a lo tonto.
1: Esto está muy bien, pero yo no lo acepto. No lo acepto como respuesta en este programa, Stewie Xela. A mí me gustaría saber, es una menuda pregunta dopla. La pregunta que no olvidaréis nunca y por qué. La pregunta que no olvidaréis mai y por qué motivo. Pero os tenéis que mojar, por favor.
3: Vale.
0: Venga, empecemos. ¿Quién os lo cuenta primero?
5: Hombre, yo tengo una que de un día que me quedé a una del bote, ¿no? Allí en Pasapalabra, que, claro, o sea, no es que la supiera realmente, pero me preguntaron el título de un álbum de un disco de jazz y me dijeron que estaba grabado en Baviera o algo así, y por un momento con la J se me ocurrió pensar en algún jugador o entrenador relacionado con el Bayern de Múnich, que era de por allí, y pensé por un momento en Julian Nagelsmann. Estuve a punto de decir Julian y era Julian.
0: Vaya, ¿eh?
5: Sí, fíjate, pero claro, bueno, al final no me fustigué mucho porque realmente no tenía ni idea, no la sabía, solo fue como una
2: bueno,
5: serie
2: pero
5: de
2: sí, o sea...
5: pero estuve muy cerca, de hecho me sorprende que no la dijera, porque normalmente suelo decir lo primero que se me ocurre y fue lo primero que se me ocurrió. Bueno, pues ya está. A ver, también habría sido un voto un poco inmerecido porque me lo habría llevado de suerte, ¿no? Porque tampoco es que la supiera. Bueno, pero no, pero se me olvida.
0: Pero tengamos en cuenta que los concursos también hay una parte de suerte, que no siempre hay que saber las cosas, que hay concursos en los que hay que ir muy preparados y a veces hay concursos que, bueno, que son más sencillos, más simples y que, aunque vayas preparado, la suerte también es que
2: y
0: te toquen
2: lógica,
0: las preguntas, ¿no?
2: También, ¿no?, vas descartando las preguntas, las respuestas, ¿no? Y vas acabas con la respuesta correcta. Sería el caso.
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3: Bueno, sí que te digo... Tres, dos del Pasa y una de Saber y Ganar.
0: Pues venga, tira, Orestes, tira.
3: Del Pasa, la primera, en la época de Telecinco, tenía yo 22 años, 2019. Estuve ahí 120 programas hasta que se tuvo que parar por un tema del
0: cambio
3: supremo, exacto, por el cambio de cadenas. Y hubo una vez en que podía tener virtualmente el 25 del bote, porque en aquel momento había programas en que no era absurdo, era muy complicado, pero con mucha preparación y mucho bagaje, pues algún día podía sonar la flauta. Y ese era un día de ellos, porque... la que era más complicada de fuera de diccionario era un expresidente del Real Madrid que luego quedó, es un nombre para un barrio de Madrid, que era Usera. Y la saqué y me quedó una madriguera de conejos que se llama igual que un pueblo de Burgos que está al lado del mío, Ura. Ese Ura del pueblo sin H, la madriguera es con H, pero dijo, si hubiese caído en la cuenta, si hubiese visto, se me habría quedado y esta la podía haber, había podido encontrar perfectamente y estaría en el 25 virtualmente. Y luego otra en... En esto, en...
0: ¿En el Saber y Ganar o en el Cazador?
3: En el Pasa, pero en Antena 3 fue...
0: Ah, vale.
3: De los 360 programas en los que estuve, pues hasta el 350 sí, quisieron cerrarlo todo de manera hermética. Lo único que estaba en tu mano era llegar a 23 la mayoría de días y algún día muy suelto a 24. Pero hubo un día en el que yo creo que pensando que no habíamos accedido a esta enciclopedia o que eso escapaba un poco de nuestros métodos de estudio, pues pusieron una de una enciclopedia más o menos conocida, pensando que sería imposible, pero ya tenía mirada, que era un ornitólogo que se llamaba Notebo, un ornitólogo que se llamaba Notebo. Y la había visto y la saqué de primeras.
5: Era argentino, ¿no?
3: Y luego, eso es argentino. Sí. Y luego, por ir rápido, la siguiente de fuera, que era un dios romano, Vertumno, el dios de la vegetación, del que viene el nombre de Tumnus, el fauno de las crónicas de Narnia. Pues por ir rápido dije otro dios romano que era Vulturno y al instante dije Vertumno. Y tenía las 25 ahí y al final no las acabé... sacando, es así de lo que ahora me puedo arrepentir. Y luego en Saber y Ganar, pues nada, el otro día, hace ya unos meses, aquí ya en el fin de semana con estos compañeros del metal, pues en el doble gran minuto, claro, vamos los tres del equipo, y según el turno en el que te toques, si te toca el tercero del turno y fallas, aunque te quede tiempo, pues se para, tienes que decir comodín. Y claro, para no perjudicar al equipo, en la pregunta 13 de 15 así, o 14 de 15, habían preguntado quién era qué grupo formaban los hermanos Wilson, que eran los Beast Boys. Nacho pasó, Susana pasó, me tocaba a mí el tercero por el turno. Y yo la sabía perfectamente, pero por no fallarla a lo tonto, pensando que quedaba un comodín, dije, en lugar de los Beast Boys, dije comodín para asegurar ya que estaba así bien y ganar. Pero el tema es que no quedaban comodines y yo pensaba que sí.
1: Ay,
3: entonces, claro, contaron comodín como respuesta... Y nos quedamos sin eso. Y es como, joder, qué innecesario.
0: Es que además en todo esto de los concursos comentábamos antes que hace falta el tema de la de estudiar, de la cultura, del hábito, la suerte que influye y también la estrategia. Porque eso. Vosotros en pasapalabra, el tema estrategia de comeros los segundos, del pasapalabra rápido para ver quién se mojaba antes al final, para dejar que el otro le quedara poco tiempo, eso era una cosa muy típica, ¿eh?
3: Y muchas veces, más que estrategia, es el tomar la decisión correcta en cosas que van muy rápido in situ. Que no se pueden tampoco calcular, o sea, que está ahí.
5: Sí, así yo
3: que
5: ahí... Cierto,
3: no, que antes que comentabais la suerte de la estrategia, pues que sí, en algún momento muy puntual sí que intervienen, pero vamos, que el grueso no es de suerte. La regularidad que puedes tener y que te puede llegar hacer llegar lejos ahí es el bagaje que tengas, no tanto la suerte.
0: Orestes, yo quiero hablar contigo de otro tema importante, porque tú, además de ser concursante, que lo has sido, has sido cazador. O sea, que te ha tocado la otra parte, que es la de ir a por los concursantes. ¿En qué parte te sientes más cómodo? ¿En la que concursas o en la que vas a cazar a los demás?
3: Pues las dos partes son muy gratas y muy divertidas. Claro, justamente a nivel personal, la experiencia del cazador, ese año y medio que estuve, fue, vamos, una etapa felicísima. Ahora siguen en remisiones ahí en la 2 y también pues, se lo pueden seguir viendo. Y claro, es como la meca del concursante, porque justo son preguntas de cultura general muy estipulada, muy de esquema, pues ¿en qué siglo ocurrió esto? ¿En qué continente está X punto? Que te sale muy, muy rápido y muy bien, y luego tienes también tu espacio para, al hilo de las preguntas con opciones, luego hacer tu divulgación cultural, tu recomendación de algo, y es un programa completísimo, la verdad es que es como la meca de eso, y la verdad que era venía como anillo al dedo, estaba muy, muy feliz, o sea que lo agradeceré siempre.
0: A mí me pregunta mucha gente que si realmente los cazadores no tenéis las respuestas de las preguntas, porque claro, mucha gente lo duda. Que lo sepáis todo, a veces es como un poco, porque cuando concursas lo entiendes, pero cuando eres el cazador... Orestes, ¿no sabéis nada de nada? Por favor, confírmalo.
3: El tema es que nos conocen muy bien, tanto a nosotros como también a los concursantes que vienen a hacer el casting. Bueno, lo que es conocida, porque ya esto, el formato solo sigue con remisiones, no seguimos haciendo programas nuevos, que ojalá algún día vuelva también. Y eso, entonces, acogete también, pues saben bien cómo es tu cultura general, saben que las preguntas de cultura general expansiva sea algo más fácil, algo más complicada, pero vas a poder dominarlo bien, sobre todo ese punto de tener esquema, y es en lo que saben que somos fuertes. Y luego, por ejemplo, pues a lo mejor en el casting conocen a un concursante y saben que le gusta X serie. Pues si te quieren pillar a ti como cazador,
0: claro,
3: para que el concursante te pille el rebote, te preguntan algo de esa serie, por ejemplo. Y claro, a ti te pilla diciendo que yo que sé quién es este personaje de Black Ass.
2: Esto que estás diciendo es muy importante porque, claro, antes los concursantes eran efímeros. Tú ibas, concursabas y ya, hasta luego. Ahora los concursantes duráis mucho en un programa y luego saltáis de programa en programa. ¿Por qué? Porque la gente al final se encariña con vosotros, sois personajes, y eso es una de las claves del éxito del concurso. Entonces, ¿cómo mantener a un concursante que te gusta, que sabes que funciona y tal? Pues tienes el conocimiento de lo que controla y de lo que no. Si tú quieres quitártelo, pues sabes dónde preguntar. Y si quieres mantenerlo, pues puedes alargarlo, ¿no? Con las preguntas que sabes que controla. Entonces, de alguna forma, vosotros sois famosos y yo os quería preguntar si la fama os gusta o os asusta de alguna forma.
3: Claro, bueno, al final lo que la cultura general y la regularidad te hace como menos vulnerable ante que te puedan mover o que te puedan tampoco ensalzar, ¿sabes? O sea, que eso también...
5: Cuando te quieren echar se nota mucho.
3: Está bien ahí, ¿sabes? Sí. Hace que se note
5: porque,
3: mucho,
5: claro,
3: si quieren hacer algo raro.
5: No es tan fácil echarnos sin querer.
3: Entonces, claro, también te defiende esa misma valía que tienes tú, ¿sabes? Claro. Y la fama yo la llevo regular. Nacho la lleva mejor, por ejemplo. ¿Por
5: qué? Bueno, depende, ¿eh? No te creas, hay cosas buenas y cosas malas.
2: ¿Por qué? ¿Por qué?
5: Bueno,
2: ¿por qué la llevas mal?
3: No, mal no, pero claro, se distingue mucho cuando te abordan personas muy educadas y muy cordiales, cuando estás por ahí tan haciendo tu vida normal, o moviéndote en un transporte o en la calle, o yendo a hacer gestiones normales, y se te quedan mirando como las vacas al tren, o te vienen ahí a agarrar o tal. Y yo, claro, a mí que se me acerquen con educación y tal, me parece bien, pero ya es el tipo de cosas, pues al final, con el paso de 2 años te van mellando un poco más.
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1: Claro. Y Nacho, ¿y por qué Orestes decía hace un momento que tú la llevas bien?
5: Porque, no sé.
1: Curiosidad,
5: no sé.
1: ¿Eh?
3: Es que... con Nacho está fuera de esto bastante y con Bielka hemos estado siempre aquí a nivel.
5: Sí, claro, Orestes y yo, no sé, como somos amigos de hace mucho tiempo, claro, hemos compartido mucho tiempo fuera de las cámaras y pues yo qué sé, como que yo me pare quien me pare, en general siempre estoy un rato con ellos, hablo con ellos, me hago fotos y no sé, me voy alegre, como que me siento en la obligación de decir, joder, qué suerte tengo de que la gente tenga ganas de hablar un rato conmigo aunque no me conozca de nada, y me paro siempre, no sé.
0: ¿Y tus alumnos?
5: Con buena filosofía.
0: ¿Y tus alumnos, Nacho? ¿Esto cómo lo llevan?
5: Sí, súper bien, ¿no? Fenomenal. La verdad es que noto que les hace bastante ilusión que les dé clase y es como que antes de llegar ya tienen una buena predisposición hacia ti. Tampoco es que sea una ventaja que no puedas perder. O sea, si luego tú eres un mal profesor, pues al final se van a poner en tu contra. Pero ya llevas dos puntos ganados. Así que es de agradecer. Vamos, ellos me animan siempre muchísimo, me ven en la tele. Yo estoy muy contento con su reacción ante mi faceta de concursante.
0: Oye, Orestes, una pregunta. Cuando de repente Rafa gana el bote, que era un día, claro, que estabas...
3: Uy, eso tiene mucha intrahistoria que ya tampoco va a poder tallar así bien, ¿eh? Pero
0: a mí sí. Lo que me... Claro, un poco lo que me interesa es, claro, eso lo sabéis antes vosotros, porque estáis... Eso está grabado de unos días antes. ¿Cómo puedes mantener el secreto, que no se te note, que nadie sepa que has dejado de ir a grabar, que nadie sepa que porque, claro, eso ya pasa y ya no se puede filtrar.
2: Si se te escapa
0: no.
2: La multa, claro. Creo que es importante.
3: Claro, ya... No, eso simplemente con hacer tu vida normal... Porque al final las grabaciones tampoco llevan tantos días, son dos días a la semana generalmente, a veces tres, pero el resto de la semana estás en tu vida normal. Entonces pues ya está, tirar hacia adelante, volcarte en tu vida normal, al margen de esa ficción paralela de estar en el programa más tiempo y ya está.
2: Pero no te entran ganas de contarlo a todo el mundo.
3: Bah, como fue hace tres años no me acuerdo de cómo lo viví mucho, pero... Claro, a ver, al final, eso lo importante es que no se...
5: Que no se lo diga a la prensa, claro.
3: Que no se divulgue, claro, a tu familia, a tus amigos...
0: Es que no se filtra, ¿eh?
2: No, pero a ver, esto es como si cuentas el final de una película, al final, es una faena.
0: Pero es que no se filtra ni por el público que está siguiendo la grabación.
3: Claro.
2: Es que firman un papel, ya, es que es imposible... O sea, se puede filtrar, pero...
3: Sí que siento que la gente que vamos somos en general eso, prudentes, gente discreta para las cosas importantes... Entonces, pues no. El perfil del concursante que va, no se le va a ir la flapa y va a empezar por tener algo de atención a hacer el tipo de cosas raras, que igual en otros formatos más sencillamente así, ¿sabes?
0: Bueno, y además que entre vosotros sois un grupo de amigos de verdad, porque después vais quedando fuera del programa habitualmente gente que pasáis por los concursos, es decir, que estáis habitualmente en contacto.
3: Sí,
0: todos.
3: Sí, se acaban desgranando como amistades muy buenas, gente con la que conectas mucho, con la que comentas siempre las novedades, con la que te apoyas, que tienes ya amigos en otras partes del país. Y eso, pues en mi caso Nacho, Jero, a Rafa también le guardo cariño, por supuesto.
0: A Luis, supongo,
3: Susana,
0: también, ¿no?
3: A Luis le ama muchísimo, porque claro, Luis está en Málaga ahora y cuesta más verle. Y luego ya están los grandes encuentros, que eso sí que es una vez al año o cada dos años el juntarnos, que estamos ahí un poco en la pomada de los concursos.
0: Ajá. Esto al final, mucha gente dice que al final los concursantes sois como trabajadores de los concursos. ¿Realmente pensáis que es así?
5: Yo no lo creo. O sea, yo eso lo que pienso, lo digo así, aunque suene un poco mal, vamos a ver. Nosotros pasamos por las mismas vías que todos los demás. Lo que pasa es que la gente dice, no, es que os vemos siempre a los mismos en todos los concursos. No, a todos los concursos va casi todo el mundo que va a los concursos. Lo que pasa es que la gente se acuerda de los que ganan. O sea, es que no es lo mismo ir a todos los concursos y estar un día en cada uno que ir a todos los concursos y que hagas como Orestes, por ejemplo, que va a cada concurso y está 100 programas en cada uno.
2: Pero sois profesionales de los concursos. Es...
5: Bueno, a ver, profesionales. O sea, somos igual de profesionales que los demás porque pasamos los mismos castings. La única diferencia es que nosotros ganamos. Quiero decir que a nosotros no nos dan ninguna ventaja, ni nos saltamos casting, ni vamos por decreto a ningún lado, ni todos tenemos nuestras vidas aparte de los concursos que intentamos compaginarlas de la mejor manera posible. La única diferencia, como digo, es que nosotros aguantamos más tiempo. No,
3: y el
5: no hay
3: único
5: otra.
3: Programa que tiene una parte más mecánica, si la base cultural y léxica no hace nada, pero sí que tiene una preparación específica mecánica, es el PASA. Ahí sí que puedes a lo mejor con una preparación más específica el prorrogarte más, pero el resto de concursos, el cazador, el PASA, el saber y ganar, esos son puramente de cultura general, callo y estar ahí.
5: Sí,
3: o sea, no...
4: sí, también un poco yo creo que al final la gente nos ve cada día, pues nosotros hay que tener en cuenta que nosotros venimos aquí prácticamente pues un par de días y ya dejamos grabado, pero lo que decía Nacho, o sea, nosotros tenemos nuestra vida, nuestra profesión, bueno, yo aún no trabajo, pero o sea, nuestra profesión y tal, entonces...
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2: Oye,
4: no.
2: Al hilo de lo que estábamos hablando de la profesionalización de los concursantes, yo no sé si habéis leído, bueno, toda esta polémica que ha habido con Pasapalabra, el rosco que ahora va a ser parte de Rueda la Palabra, que va a ser en Telecinco. Ha habido concursantes, no sé si Oreste sabe algo, que han pasado por Pasapalabra, que los ha fichado Antena 3. Los ha fichado Antena 3 para que no se vayan al rosco de Telecinco.
1: Hay un mercado de fichajes como en el fútbol, quizás, ¿no?
2: Oreste, ¿qué sabes de esto?
3: Yo de lo único que te puedo decir es que en realidad nos beneficia a los concursantes, porque ahora va a haber un formato parecido en el que vamos a poder realizarnos bien, pasarlo estupendamente y al final también eso va a satisfacer al público de poder tener caras queridas que lo hagan bien.
2: Sois como futbolistas un poco ya, ¿eh?
7: No sé, no. Yo creo que a mí tampoco, o sea, nada, si nada. Tienen una guerra entre las productoras, nosotros no queremos ser parte de ellos, nosotros no estamos enfadados con nadie y volvamos ahí con quien nos llame, y si nos llama uno, luego nos llama el otro, pues iremos primero con uno y luego con el otro.
1: Y si salís beneficiados, bienvenido sea.
2: Exacto.
7: Claro, por supuesto yo, que sí.
0: A ver, ya que tengo aquí a Nacho y tengo a Orestes, tenemos que preguntar qué os parece la nueva prueba final de Pasapalabra, porque claro, habéis vivido la anterior, se ha hecho el cambio y habéis vivido, la habéis hecho con el anterior formato, ¿qué os parece el nuevo?
7: Bueno, pues a ver, a mí sinceramente me parece muy parecido. Quiero decir, a mí me gusta, claro, me gusta porque al final realmente si tú no miras a la tele y solo la escuchas, te da la impresión de que es muy parecido. Hombre, yo sinceramente me alegro de que hayan podido encontrar una solución que esté dentro de la legalidad y que sea capaz de mantener una prueba casi casi igual.
0: Claro, pero se comenta el tema de que antes podían haber dos palabras que podían ser sinónimos.
7: Sí,
0: y ahora tienes el número de letras exactos que ahora tiene que ser la palabra exacta.
7: Sí, ahora
0: que
7: es
0: claro, eso ya no está
7: más
0: abierto.
7: Ahora exacto. Es un poquito más complicado, sí, sí, desde luego.
0: Te pero puede dar pistas, pero también te puede despistar un poquito.
7: Correcto.
3: Sí, es un poco engañoso porque sí dicen que parece más fácil, pero en realidad
7: no, no, es más difícil.
3: Este

0: sin problemas, sin prepararte, sin nada. Y luego hay tres o cuatro a lo mejor que son un poquito más liosas, pero que también puede responder cualquiera. Y luego ya de ahí para adelante solo las puedes contestar si realmente estás preparado, porque bueno, son palabras que no se utilizan, que no se leen en ningún lado. Y luego ya en concreto en la etapa de Antena 3 suelen poner dos palabras que ya es que no puedes ni estudiártelas.
1: Oye, no podemos irnos sin hablar un poco más de Saber y Ganar, que yo creo que claro, tiene ese punto de homenaje donde estáis concursando ahora. Casa, yo quiero que me contéis, que nos contéis qué supone para vosotros, después de la experiencia que tenéis, estar ahora en Saber y Ganar. Y me interesa que nos contéis qué opináis sobre lo que está ocurriendo con Martín, que es un concursante que está recibiendo mucho odio en las redes. El concurso ha lanzado un comunicado, que es una cosa insólita, sí, en Saber y Ganar, y yo quiero saber qué opináis.
0: Hombre, pues yo lo primero que creo es que Saber y Ganar hace muy bien en defender a los concursantes y en filtrar esos mensajes, porque
2: eso debería de expandirse en todos los...
0: Eso debería estar en todos los formatos. Yo creo que Martín es un concursante muy bueno. Vamos, nosotros hoy precisamente cuando hemos comido hemos estado hablando de que Martín nos parece un concursante que tiene un nivel bastante alto. Sí.
3: Excelente.
0: Y bueno, a ti las personas te pueden caer un poco mejor, te pueden caer un poco peor, pero desde luego nadie se merece que... Recibí malos comentarios en masa. Creo que la gente no tiene sentido que comente esas cosas. Y bueno, pues en general me parece.
2: Es contrario a la esencia de Saber y Ganar.
0: Me parece muy bien que el programa esté.
4: Bueno, y es lo que decíamos: tú puedes tener tu opinión, tú la puedes dar de una forma constructiva y educada y no pasa absolutamente nada. Ahora, de ahí a pasar a atacar directamente a una persona que a veces ni siquiera conoces y que jolín, que somos de carne y hueso.
1: O sea, insultar, que, o sea, ya no,
4: o sea, por eso insultos. Te digo, es que al final son insultos. Y lo que digo, un concursante que me parece excelente, que se nota, sí, que se lo ha preparado, que se lo pasa bien, a mí me parece pues traspasarse, desde luego. Entonces, sí, me parece bien lo que cuentan mis compañeros, en plan, que el programa mismamente de la cara, ¿no? Hoy por él, pero bueno, mañana por nosotros.
0: Sí, sí, sí.
5: Entonces, estamos a punto de terminar, nos quedan nada, 40 uh-huh. segundos. Orestes, ¿tienes un chiste rápido?
2: Venga, cuenta uno.
5: Venga, va, tenemos 40 segundos.
2: Terminar lo de antes, eso, que el diario y el fin de son dos mundos diferentes. Y lo de Martín, pues claro, yo sigo la tele, me fijo en las preguntas, digo, ¿qué tío cómo sabe? Y ya está, no sé dónde sabe todo eso. Y así como chiste rápido que pueda contar en 40 segundos y que
5: en,
2: sea.
5: En 15.
2: Emitible.
5: Venga.
2: Vale. Hola, me llamo Juan, ¿y tú? No, yo no,
1: Lo ha salvado, lo ha salvado.
5: Oye, gracias por compartir este rato con nosotros. A Orestes Barbero, a Biel Cupons, a Nacho Manguca, actualmente están en Saber y Ganar, y por ser grandes concursantes de la televisión de este país. Gracias.
4: Muchas gracias.
5: Mucha suerte. Enrique García, gracias. Hasta la próxima semana. Arriba al Bullativo a las 6 de la tarde aquí a Radio 4.
6: Son las 6.
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8: 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Está muy bien, pero estar fuera de casa sin saber lo que está pasando es horrible.
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0: Quan venen amics de fa molts anys per explicar la seva història, sempre és un goig. Y aquesta nit tenim l'Andrés Suárez. Andrés, bienvenido, buenas noches.
1: Querido mío, ¿cuántos años?
0: ¿Cuántas entrevistas, cuántas conversaciones y cuántas historias que hemos explicado,
1: Y aquí seguimos. La música otra parte, voy con la guitarra como es de un lado para el otro, pero sigo visitando a los viejos amigos y ciudades y lugares que amo. Eso es maravilloso.
0: Oye, ¿qué te ha dado la música en estos años?
1: A mí me lo ha dado absolutamente todo, porque cada vez, por desgracia, más gente de mi entorno o no tiene trabajo o no trabaja lo que ama, más bien trabaja algo que, por desgracia, detesta, insisto, por desgracia. Yo tengo que levantarme y sigo escribiendo canciones. Leo, toco el piano, compongo canciones para compañeras y compañeros, quiero decir, me lo ha dado absolutamente todo. Esa parte mala, esa parte de viaje y de estar lejos de los tuyos. Hombre, que si no tuviera algo malo, tío.
0: Claro, si todo fueran buenas sensaciones.
1: Claro, tengo mucha morriña, quiero ver a mis padres, que por desgracia el tiempo va haciendo de las suyas, que no siempre juega a favor, y quiero estar ahí con ellos, pero es que también quiero cantar en México. Todo no se puede.
0: Claro, y claro, tu Galicia natal, eso es una maravilla, ¿no? Oh. De clima, de paisajes, de comida, pequeñas aldeas.
1: Sí, tío, tú sabes, Chavito, tío, que acabo de llegar, estamos con la promo Lu, acaban de hacer el disco. Y te das cuenta ahora de lo exagerado que somos para comer, tío. O sea, de esto que vas a una promo y tienes una hora y vas a un restaurante primero que pillas y te ponen la pota del caldo o del no sé qué, el tal, y digo, tío, ¿cómo echaba menos esto? Comemos como por 10 y terminas y dices, y querrá postre, ¿no? Digo, claro que sí. De esto que hay que cancelar la promo por la tarde porque no puedes. Somos maravillosos, Galicia es maravillosa.
0: Es maravillosa, de verdad. Yo recuerdo con un amigo gallego, me invitaron un día a comer, ¿no? A su casa, y fue... prácticamente fue el fin de semana, porque empezamos con el aperitivo, empezamos a comer, merendamos y cenamos sin levantarnos de la mesa.
1: De la mesa, es muy habitual, y el tute, y la virisca, luego las cartas, porque ya te pilla la merienda. Eso es muy, muy, muy habitual en la Galicia de interior, en costa también, bueno, una Galicia que amo.
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1: ¿Qué es Lua?
2: La luna, Lua, tiene dos caras. La que fulge y la que no vemos, la oscura. La que vete a saber qué esconde, ¿no? Y sendas caras soy yo. O lo fui desde mediados del 24, que comienza el proceso de composición, hasta la fecha. Comienza con un dolor, un estado bastante nocturno. No soy nada original, una ruptura muy dolorosa, sumado a mucho trabajo. En fin, un momento un poco fastidiado, que ya quedó atrás, que no me gusta relamerme, ya está. Ahora, en mitad de ese dolor, durmiendo con mi enemiga, ¿cuánto daría? Seríamos reyes, ahí había llanto, ¿eh? Literal, yo lloraba cantando las canciones, se me ocurre irme a México y me enamoro, tío. Ahí tienes la luna que brilla. O sea, no estoy quieto. Yo cuando llamé al equipo de Warner y digo, mira, que estaba en casa, estaba fastidiado, pero me he ido a México y me he enamorado y he compuesto una bachata, me dijeron, no viajes más, por favor, quédate en casa, no te muevas, tío. Eso es Lua, esas dos cosas.
3: Cuando hablas que te has enamorado, ¿hablas de amor hacia la tierra mexicana o a una persona?
2: A C. C es una persona, digo C por guardar su privacidad, pero te digo en serio, o sea, escuchas Lua. Hay que escuchar los discos enteros, son 33 minutos, ¿sabes? Nos pueden decir, no, es que no tengo 33 minutos.
3: Creo antes
2: que
3: me lo hacíamos.
2: Me están diciendo en las promos, y aquí es donde uno se alarma, ¿no? Mi vida gira en torno a mis discos, es decir, etapa Moraima, etapa tal, ahora estoy en etapa Lua, que me encanta. Pero muchas promos te dicen, 33 minutos, es que yo no tengo 33 minutos al día. No dos personas, muchas.
3: Eso es un gran problema, ¿eh?
2: Aquí no, ¿de qué manera problema. Te han engañado? ¿Te han mentido? ¿O nos han mentido a todos? Para decirnos que no tienes, que hay que ver la serie en 1X. Estamos perdiendo un poquito el juicio. Puede ser, digo estamos, yo el primero, pero con el móvil y publicar y cada viernes y tal. Entonces de repente el disco tienes que escuchártelo porque comienza con ese dolor, te decía, y lo de la bachata va en serio. O sea, me voy a México y me enamoro de C. Cuando dicen que el amor aparece cuando más lo necesitas y cuando menos te lo esperas, ¿no? Entonces estás allí hablando mal del amor porque eres el Grinch del amor que no existe y te enamoras en México y te da una bofetada a la vida. Y hay una bachata después de esos llantos. Me parece glorioso que viajes del oscuro a la luz así.
3: Ahora me estaba preguntando, que yo ya, porque como hace tantos años que hablamos, me estaba preguntando, entonces, ¿ahora tu residencia va a estar en México?
2: No, México está demasiado lejos. Lo amo, es un lugar donde creo que el récord histórico de aforo en un concierto fue en el Zócalo, no sé, fueron 600.000. Lo leí el otro día. Un tal Joan Manuel Serrat. El otro día en México, el otro día, hace 3 meses, en el ranking de top 10 vinilos de los más vendidos del mundo, creo que es la tienda más grande del mundo, en el top 10 hace 3 meses, familia. José Luis Perales, Mocedades. Eso es México, es decir, un lugar donde aman la palabra y Serrat y Sabina son algo suyo. ¿Qué sucede? Que está muy lejos.
3: Y en este disco hay una canción que se llama C.
2: Se llama C, es esa bachata. Y está Lleva México, mi amor. Y está Recuérdame. Y está Jacaranda. O sea, hemos pasado de ese llanto y ahora estoy cursi perdido. Y me encanta, tío. Es otra voz, es otro momento. Es que ahora los discos, tú piensas que yo compongo 70, 80 canciones y elijo 12. Eso lo hablaba contigo hace tiempo y se mantiene. Es decir, hay que hacer una gran selección, ya no salen del tirón, ya no tengo 20 años y no estoy en un bar y me enamoro y hago así, Benijo. No, uno se repite, dice playa, faro, arena, mucho, Galicia. Y entonces ahora debo ser selecto, debo ir sin prisa, no tener ansiedades. Y entonces fueron 2 años de proceso, ¿no? De creación. Me encantan las canciones que al principio recuerdan un desamor. Y esto de C, bueno, pues es un amor a distancia que no pudo ser, sin embargo, el triunfo de haber amado como amé hace 5 minutos, ¿no? Eso es increíble.

0: La última canción de este álbum, la última, Recuérdame, tiene un cierto espíritu a los estudios Abbey Road.
1: Sí, así es. Aparece que siempre tuviste un oído acojonante, querido amigo, porque ahí está Peter Walsh. Claro. Yo vengo de Moraima, hace 13 o 14 años cumple ese disco, desde ahí no trabajaba con él. Y es historia de la música. Es Peter Gabriel viene de U2, viene de Stevie Wonder. Ese tío es una leyenda. Y entonces de repente ahí está una orquesta de cuerda que se graba en Abbey Road. Y sobre todo, algo que yo estaba escuchando aquí contigo y me emociona cuando ponías CD y tal, está tocando directo, macho. O sea, tengo unas ganas de no ser de plástico, de que todos los discos hoy en día le das a play, está todo afinadito, todo es perfecto, vas a un show y es un montaje de pirotecnia y luces y tal. Tío, ¿dónde queda lo humano? En, al igual que Moraima, en Lua, hay un crujir de una silla, un chirriar. Y hay, mi voz está desafinada en muchos momentos porque no hay afinación. Son tomas en directo. Creo, querido amigo, que es el momento de ser muy humano, sí, y dejar las IAs para otras cosas. En este caso sí, a inteligencia animal.
0: Y además, este tema, Recuérdame, es un tema de otra despedida, otra historia real.
1: Sí, totalmente. Queda, hombre, aquella historia con Zen México tuvo mucho de aeropuerto. Te puedes imaginar, el aeropuerto me lo dio y me lo quitó todo, porque ahí llegabas, de una manera fidedignamente enamorado, te recibía el amor y luego te despedía. ¿No? Aquello era un drama, que si te llego a llamar te tengo 30 minutos llorando por teléfono. Entonces, es maravilloso esto de los aeropuertos en Lua, porque de repente veo mucha gente identificada. Es bonito compartir la alegría y el dolor, ¿no?

0: El año pasado publicaste un libro.
1: Sí, no me aburro nunca.
0: Todavía más allá de mis canciones. Sí. ¿Qué hay más allá de tus canciones, Andrés?
1: Pues yo creo que hay la gente tan cojonuda que me cruza en el camino. Ahora que estoy en Barcelona, ahora que vuelvo a Cataluña, ahora que me reencuentro con amigos en restaurantes, hablamos de cosas muy pasadas y hago memoria y hago balance. Joder, este oficio es tan maravilloso que huele como un vinilo o un libro, ¿no? Es decir, tiene recuerdos, memoria, anotaciones, notas al margen. Y eso es lo que me llevo. Me he cruzado con gente demasiado maravillosa.
0: Aquellos momentos que decías, esos 30, 33, 35 minutos de un álbum, hoy en día se han perdido, pero antaño lo hacíamos. Nos sentábamos una mañana o una tarde,
1: sí.
0: Después cuidábamos ese vinilo, lo limpiábamos cuidadosamente para que no se rayara y continuara teniendo ese sonido típico del vinilo, que es maravilloso, por cierto.
1: Ahora decimos esto, ten cuidado con Twitter, que está un poco agitado, amigo Xavi, quiero decir, cuidado, porque somos unos carcas, unos ñoños, unos antiguos, benditos los chats no sé qué, y las IAs, y las herramientas que te pueden ayudar, claro que sí, claro que sí. Ahora, no vaya a ser que nos hayamos acostumbrado a que con un clic hay comida, canciones, sexo, amistad, lo vamos a entrecomillar, pero con un clic. Es decir, le dan mucha caña a los jóvenes. ¡Bah, es que no saben disfrutar de una playa y de un jugar al parque con la pelota! Oiga, también le pusimos el iPad en los restaurantes para que se callaran. Y le pusimos ese maldito tumor llamado algoritmo pegado a la mano, con lo que se comparan todo el rato y tal, ¿no? Entonces, claro que tiene una serie de cosas extremadamente nocivas, ¿no? Pero una de ellas, para mí la peor, es que, ya me lo decía en la promo en Guarra, 15 segundos, hacer vídeo más rápido. Ya no es un minuto, ¿eh? Ya las canciones son 15 segundos, 20 segundos, esto, lo tal. Oigan, mira, yo mientras viva, mantengamos la llama viva de un vinilo, que insisto, huele, un CD, yo voy a estar ahí. Voy a estar ahí en contra de esos clics de 15 segundos.
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0: ¿Has pensado en cambiar tu manera de componer? Lo digo por esa rapidez, ¿no? Hoy en día prácticamente todas las canciones, o prácticamente todas, tienen en esos 15 primeros segundos lo que antes llamábamos el estribillo.
1: Sí.
0: Pues ahí está, ¿no? ¿Ya? ¿Te has parado a pensar en cambiar tu manera de componer?
1: Jamás. Yo tengo una suerte alucinante, Javi, porque mi equipo, estoy hablando de GTS, estoy hablando de Rosana Garrigue, estoy hablando de Warner, estoy hablando de Warner Chappell y profesionales a los que quiero mucho y me acompañan desde hace muchos años, sabe que yo tengo una manera y una forma. No osan, es decir, mi equipo me acompasa. Yo entiendo que si hubiese salido a lo mejor de un programa televisivo de mucha audiencia y tuvieran que hacer una carrera, pues la harían conmigo de cero y me guiarían u ordenarían u... No, no, yo digo cómo hago las cosas y eso me encanta porque ellos lo que hacen es amplificarme, amplificar mis canciones, mi obra, llevarme de promo, qué maravilla todo, ¿no? Entonces yo jamás, yo no juego porque no puedo, amigo, no puedo sacar una canción buena cada viernes. No puedo, yo llevo 2 años y medio haciendo Lua. Si esto va en contra de los algoritmos y los tal, que se fastidie el algoritmo, que me llame, si quiere.
0: Y componer para los demás, ¿cómo es? El otro día estuvo aquí Sofía Ellar y habló maravilla de ti.
1: Pues es maravillosa y le mando un beso enorme de vuelta. Sí, compuse con ella, compuse para otra gente. Es un recreo exquisito, necesario, de unos 30 minutos o de 5 horas, me da igual, pero yo me quito esa aula que es la de uno mismo y está todo el rato hablando de ti, pensando en tus éxitos y fracasos. No, no, no. ¿Qué quiere Sergio Dalma? ¿Qué quiere Malú? ¿Cómo sonaría tal artista, Luciano Pereira? Le compuso un artista argentino apabullante, le compuso una canción hace poco, y entonces me la encargaron, pero esta vez fue con guiones. Ojo, tiene que ser tal, que podamos adaptarla a cumbia, y tiene que hablar de... Es un ejercicio acojonante, es maravilloso. Hay grandes compañeros por ahí y es un honor que canten mis canciones.
0: Es muy bonito, pero además tienes que cambiar el chip, ¿no?
1: Sí.
0: Para cada uno de ellos es diferente. Pensándolo cómo cantan, lo que les gusta y de qué manera después interpretan también, porque no es lo mismo, pues eso, componer para Edurne que componer para Sergio Dalma.
1: No, totalmente. Y piensas en su voz y tal. Es un ejercicio que deberíamos practicar todos, ¿no? Es decir, ¿cómo le quedaría este traje a medida a esta persona? Que nada tiene que ver con tus tallas, ¿no? Con tu talla. Es decir, es alucinante escuchar algo que has creado con mucho amor, con mucha verdad, pero en voz de otras personas. También aprendes mucho, ¿eh? Cuando tú creas algo y digo, bueno, esto va a ser así, y llega Sergio Dalma y te lo... Era azul, pero lo hizo marrón o lo hizo verde. ¡Qué bonito! Me equivoqué de color. Gracias, Sergio. Eso es precioso. Aprendes mucho.
0: Por cierto, el otro día, el fin de semana, estaba ahí leyendo cosas sobre ti y encontré un artículo en La Voz de Galicia que el titular era "Un fan me pidió que me divorciara para que pudiera sacar un discazo". ¿Qué pasó ese día? O sea, te dijo que te divorciaras seguramente para sacar un disco desde el dolor.
1: Mira, hay un disco, esto tiene que ver, te voy a contar la historia real, te juro que es real. Es más, creo que la podéis ver, ahí voy, ¿eh? Pero es que es muy brutal. Yo reivindico el disco pasado con el que estuve, por cierto, hablando contigo, sí, querido mío, y fue un placer. Viaje de vida y vuelta. Estamos en pospandemia. Estamos en un momento muy fastidiado. Lo que no sabíamos era que con Lua íbamos a estar en un lugar aún peor. De más tensión, de más insultos, de redes sociales gritando de manera creciente. Y reivindico ese disco porque yo estaba enamorado, yo estaba feliz, yo estaba casado, yo estaba con mis perros paseando en el parque y hice un disco cómodo y agradable y feliz dentro de después de nueve discos, que no soy yo una alegría de la huerta, ¿sabes? Quiero decir, o sea, yo no soy rumbero, ¿no? Y ahí ese disco me atreví a hacer un reggae para una chica que tiene Parkinson, carajo. Por eso me lo reivindico tanto. Le hice un rock a mis padres diciendo, vaya, dos currelas. Me puse de rojo y de blanco vestido en la portada, muy a pesar de mi público clásico cantautoril, que sabía que no les iba a gustar, pero quería decir, señores, estoy vivo. Y salimos mejor. Todos aquellos discursos, ¿te acuerdas? No sé, quiero recordar a nadie, sí, pero salimos mejor. Toda esta turra que te estoy soltando, Xavi, la solté en YouTube a tiempo real. Cuando salía el disco, entonces me preparo y suelto el speech allí. Somos mejores y estoy feliz y viva el amor. Primer comentario. Lo puedes leer, ¿eh? Una persona, un tío que yo no conozco, pero lo amo. Necesito invitarlo a cenar a ese hombre. Y reza, a ver cuándo te separas y haces un discazo. Querían el dolor que no traía. Es decir, es acojonante. Yo, en lugar de enfadarme, entiendo una cosa. El Serrat, el Aute, estoy hablando de una persona que quiero, ¿eh? O Joaquín, Sabina, mi amigo que ya no está Aute, mi amigo Pablo Milanés. Yo los quería mucho, pero cuando estaban partidos en mil mitades, ¿cómo escribían?
0: Claro.
1: Amigo mío, no quiero tu dolor, no quiero que Iván Ferreiro escriba extrema pobreza otra vez, pero amigo, cuando estás roto, llorando lágrima al papel que mojas, que escribes, hostia.
0: Hay grandes canciones que se han hecho desde el dolor, o la copla.
1: Claro, la copla. Bueno, totalmente, totalmente. Yo vengo de ahí. Moraima es un disco que me trajo aquí, creo que ahí te conocí, y llenó Saras, Palaus de Música, Auditorios de Barcelona. Te hablo de un éxito muy rotundo, y entró mucho dinero, mucho público, mucho todo, mucho éxito. Yo, aquellos, adiós amor, no vuelvas a tocarme la piel, no quiero volver a verte. Si te digo, hablo de La mala baba de Moraima, no te lo crees, pues ahí tienes mi disco favorito del público. Yo prefiero ser feliz, pero es verdad que roto escribo mejor. Toda la vida.

0: ¿Cuál es la historia, Andrés, de cuánto daría?
1: Viví al otro lado de la cama o de la mesa o de donde quieras durante un tiempo una enfermedad que no padezco. Yo, debe ser el único defecto que no tengo, macho, pero ese no lo tengo. Pues yo tengo muchos defectos, o sea, muchísimos, pero ese no. Es una enfermedad incurable y muy peligrosa, se llaman celos patológicos. Es decir, yo cuando canté en una cárcel, en Santiago de Compostela, hace años, una persona por celos justificaba un asesinato. Mucho cuidado con esto, ¿eh? Los celos lo permiten todo. Es decir, tú no me entiendes porque son celos, y con esa frase tal. Entonces yo, hay una cosa de Lua, ahora que estaba oyendo la canción, que te voy a decir, le voy a echar un piropo a Lua, que ya me di caña yo antes. Podía haber contado muchas cosas que no conté. No tiene mala baba, no tiene rabia. Así como te hablaba de Moraima, y sí. ¿Cuánto daría por meterme en tu cabeza y pedirle a tu tristeza que no juegue con los dos? Por mirarnos al espejo sin que a tu lado los celos nos cometan otro error. Hablas de, ojalá te vaya muy bien, te deseo lo mejor, muy lejos de mí. No hace falta insultar, no tiene ese odio de red social. Y me enorgullezco de eso.

0: ¿Qué opinas de la libertad? ¿Tenemos libertad?
1: Hombre, a mí, perdóname una cosa, yo soy... Has abierto un melón tan agradable. Yo soy nieto e hijo de gente que defendió la libertad casi con la vida. Hablo de calabozos y tiempos donde el color era el gris. Entonces la gente está que te dice que vivimos en una dictadura y que no se puede hablar diciéndolo desde sus redes o medios de comunicación. A mí me entra un ataque de risa que me llega a dar asma. Tengo que tener el ventolín cerca, ¿eh? Porque me da un ataque de risa que no puedo. Creo que tal vez hayamos confundido la libertad con el libertinaje o la falta de respeto, y ahí radica el problema. Es decir, no digas esto, no digas no sé qué, no digas ta. Es que las redes están muy mal. Oiga, las redes somos nosotros. Yo digo todo lo que me dé la gana, ¿sabes? Todo, porque soy cantautor. Y antes no pasaba nada. Porque a mi público venía gente de derechas, gente de izquierdas, nacionalistas, ácratas. Y qué maravilla era pensar distinto a ti. Nos sentábamos en una mesa, yo me acuerdo, antes del 2020, lo focalizo ahí, ¿eh? En mi casa entraba gente que hoy está en el Parlamento, de colores opuestos, y terminaban besándose en la sobremesa, carajo, y lo pasábamos de maravilla. Hoy es un rojo de mierda, o un facha de mierda, o un tal. Y salen del grupo del chat de los amigos, ¿no? Lo que creo es que estamos más crispados, enfadados, cabreados que nunca, y se nos está yendo la amenaza y el insulto y el levantar la mano un poquito pronto. No sé qué es lo que genera, yo soy hacedor de canciones, pero lo que no puede ser es que ustedes pretendan cortarme lo que me queda, que es la libertad. Es el humor, el amor, las canciones, las letras. Esto que está pasando en redes sociales que te dicen, esto es brutal, me da la risa, borra. Borra lo que acabas de poner o dejo de seguirte. Sí. ¿Tú crees que yo voy a leer tu mensaje tuyo y voy a borrar un ideal que defiendo desde, ojo, el respeto? Yo hablo en contra de la homofobia, en contra del racismo. Si tú opinas de una manera distinta, inténtame convencer, creo que no lo vas a conseguir, pero lo hago desde un lugar que se llama respeto. Yo no te deseo la muerte, yo no te insulto, yo digo que no lo tolero, no lo permito. Entonces lo que creo es que, escondidos en la pantalla, no cara a cara, como estamos tú y yo ahora, suceden cosas que no conocíamos antes, esta amenaza, este insulto. Joder, Xavi, yo creo que de los que has entrevistado, debo ser los que más estuvo en afters y en bares en su vida, sí. Creo yo, sí. O lo que me quite lo bailado, pero hay que esforzarse, qué bien lo pasé. Y a mí en un bar nadie me dijo, voy a matar a tu madre. A mí en un bar nadie me dijo, porque no me gusta una canción mía, me dijo, sé dónde viven tus hermanos, voy a por ellos. Estoy hablando de mi Twitter, lo puedes leer, yo no borro nada. Ojito con lo que está pasando. Hay libertad, más que nunca. Claro que podemos hablar, tanto que te pueden amanecer de muerte y no pasa nada.
0: ¿Y nos autocensuramos?
1: Yo no.
0: ¿Tú no? No, tú no, claro.
1: No, yo no, yo soy cantautor. O sea, tú te imaginas a Serrat censurándose, a Aute, a Milanés, a Silvio, qué vergüenza. Son gente que nos dio tantas lecciones. Otra cosa, querido amigo, es que si yo, por pronunciarme, como me dicen ahora, es que no te voy a seguir o no te compro el disco. No lo compres. Pero usted me va a decir a mí de qué puedo hablar o de qué no. Yo no me autocensuro. Y si por un like, ¿cuánto cuesta un like? Un retweet. Un CD. Es más, un vinilo. Ahora salió Lua. No compras un vinilo porque me he pronunciado. Yo prefiero dormir bien por la noche y que mis abuelos sientan orgullo.
0: Y tenemos un problema muy grande con los móviles, ¿no? Esa adicción que hay al móvil, de estar todo el día conectados, de dar nuestra mejor versión, aunque no la tengamos.
1: ¿Eh? Opinar todo el rato.
0: Opinar todo el rato.
1: En Twitter la gente... ¿sabes lo que pasa? Ahora que me he reído, digo, hostia, estás abriendo un canal aquí muy interesante y quiero hablar de esto, porque estamos normalizando el esto que llaman hate, que ha habido un suicidio en Cantabria de una chica hace poco, ¿eh? Sí. Joder, esto del ciberbullying. Lo de menores de 16 urge, porque a mí, /25 0022, con una foto de un coche en Twitter, dice que me va a matar, que soy alto, bajo, gordo, feo, calvo, y me da la risa. A una niña de 14.
0: Miedo.
1: Ah, cuidado, que ha habido un suicidio en España y no se ha hecho nada, joder. O sea, y esto del DNI, si tú vas a decir que sabes dónde viven mis hermanos y los vas a matar, quiero saber... ¿A dónde tengo que mandar? ¿A la policía o la Guardia Civil o lo que sea, ¿no? Quiero decir, ¿dónde te tengo que demandar? Entonces, todo esto, creo que esta desprotección nos está llevando a un lugar demasiado oscuro que tarde o temprano tendremos que parar, ¿no? Como sea.
2: Confundió

0: Me gusta porque siempre eres claro. Siempre.
1: Y si pierdo
0: desde que te conozco, siempre.
1: Y si pierdo un seguidor, me encantaría invitarle una caña en un bar, que a lo mejor acabamos hasta abrazados, carajo.
0: Yo creo que tal como hablas, no pierdes un seguidor, sino que ganas unos cuantos.
1: Bueno, pero por lo menos, insisto, pienso mucho en mis abuelos que no están. Y digo, ¿qué pensé? Cada vez más, ¿eh?
0: Ellos sí que se partieron la cara, ¿verdad?
1: Ellos lo pasaron.
0: Por la libertad.
1: Joder, y por eso la tenemos hoy. Los que precisamente algunos nos la quieren quitar. Y dicen, y hablan de dictaduras. Y entonces yo pienso mucho en ellos. Digo, tío, ¿qué sentiría mi abuelo o mi abuela? Si yo me callo por un like, sentiría vergüenza. Ya en el cielo y no lo puedo permitir.
0: ¿Cuál es tu equipaje?
1: Ahora mismo la guitarra, porque vengo de promo, vengo de concierto y tal, pero... Sí, suele ser un buen libro, suele ser un... Ahora viajo también bastante con iPad para evadirme y contar, para ver pelis, buenas pelis y buenas series. En este tipo de descanso, cuando lo tenga, hay mucho que leer y que ver.
0: ¿Y es lo que explicas en la canción, en tu equipaje?
1: No, en tu equipaje lo que explico es que cuando voy a México me enamoro de C y trato de convencerla para que venga y la convenzo y se viene, México o Madrid, tenía que llevarla a Galicia a comer bien.
0: Hombre,
1: ya, hombre,
0: por favor.
1: Si no, no se enamoraba. Cuando está, esto te lo juro, mira si soy intenso. Yo a veces flipo con lo intenso que soy, pero me encanta. Le escribo lo siguiente, le digo, mira, he hablado con la compañía aérea. La tía tenía que estar flipando, claro, dice, te está zumbado. He hablado con la compañía aérea y estoy pidiendo que te pierdan las maletas, porque así te quedas a vivir. Y le mando una canción que dice exactamente eso. Y lloramos de la risa.

0: ¿Y qué eres más, de grandes ciudades en Galicia o de las aldeas pequeñitas?
1: Yo soy de aldea mucha honra.
0: ¿Sí?
1: Cuando lo digo y hay gente como que me dice, tío, ¿por qué pones este titular? El otro día también creo que fue La Voz que decían, soy más gallo que cantante o más de aldea que cantante o algo así. Y también se lió, Twitter se lía muy fácil. ¿Qué carallo pasa? Pues el de aldea. Quiero decir, es un lugar donde tuve un contacto con la naturaleza tan fidedigno, tan magistral. Ahora lo valoro tanto, haber corrido entre caballos salvajes y ser un animal celto vikingo, aún no lo sé. ¿Sabes lo que yo estaba en el agua, tío, todo el año?
0: Claro.
1: Todo el año. Yo pillaba olas en Pantín porque no había otra cosa. Hicimos una caseta, que hoy es la caseta de salvamento de la playa. Los 6 chavales que vivíamos en invierno allí. Y andábamos en bici, corríamos y estábamos pillando olas.
0: ¡Qué maravilla! ¿Eres muy de cocido?
1: ¡Hombre! Yo cocino fatal, pero como muy bien. Y mi madre y mi familia cocinan muy bien.
0: Eso es una de las maravillas que tenéis en Galicia, ¿eh?
1: Sí, sí.
0: La gastronomía gallega es espectacular.
1: ¿Cómo comemos? Calidad y cantidad. Porque luego también lo estoy viniendo ahora y me dijeron, tío, ¿has pillado peso estos 2 días que estabas en Galicia a promo? 2 días, dos días. ¿Pero cómo no voy a pillar? Pero si te traen comida a muchas promos. Si te dicen, tío, hay aquí un no sé qué, que hicieron filloas, no sé qué. Digo, tío, parad un poco.
0: Y lo malo que nos gusta, lo que más engorda.
1: Eso es maravilloso.
0: Porque, vamos, el chorizo gallego no hay quien se lo salte.
1: Es alucinante. Pero mira, hablábamos de viajar. Es un modo de viajar la gastronomía, de estar en casa también, de sentirse en casa. Eso es maravilloso también.
0: Andrés Suárez, que ya sabes que te quiero un montón, desde hace un montón de años, te sigo, te admiro, y además no solo por tu música y tus canciones, sino porque dices las cosas tal como las piensas.
1: Sí.
0: Y eso hoy en día es un plus añadido. Hay muchos que no pueden o no podemos.
1: Qué elegante eres, amigo.
0: Gracias por estar aquí.
1: Gracias a ti, amigo.
2: No me dejes.

0: 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Mamá fue nuestro espasa, nuestro guerrero del antifaz, la abundancia dentro de la miseria, nuestro mejor amigo. Esto es, en síntesis, lo que fue nuestra madre para nosotros. Gracias a ella, entramos en el mundo de la imaginación y lo tuvimos todo para siempre", escrivia Nur Levy, Maria Botto i Juan Diego Botto. 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Senyora Rota, buenas noches.
1: Buenas noches.
0: ¿Qué tal está?
1: A ver, ¿cómo estamos? Pues siempre es, digamos que, doloroso y alentador saber que tenemos memoria, por suerte. Y la memoria remota, digamos, para poder recordar, o como dirían, recordis, cordis, corazón, renovar, renacer, o sea, volver a pasar por el corazón toda nuestra historia. Y la remota y la presente, me refiero a la memoria, que antiguamente decían que el centro de la memoria era el corazón, el centro de la memoria y los sentimientos, de modo que en realidad es un libro de la memoria, ¿no?, sobre la memoria, y que no te la expropien, que no te la quemen. La remota, la memoria remota, sobre todo para poder leer los indicios de los peligros que acechan el mundo presente, ¿no?,
0: que son tantos,
1: e intentar atajar el peligro del desamor, de la insolidaridad, de la impiedad. Bueno, con esto no me quiero enrollar, pero quiero decir que mi historia es la historia de toda una generación, y es la tuya y la de la otra, y la que aquella que parece tan lejana porque parece que vive en la otra punta del mundo, pero todos y todas vivimos bajo un mismo cielo. Y escribí el libro todo el tiempo pensando: Dios, fíjate, esto le pasó a Chekhov, esto le pasó a Singer, esto le pasó a Lorca. O sea, un mensaje de gratitud, pero de homenaje a toda la a toda mi generación, y a generaciones que han luchado y que se han resistido, ¿no? Una historia de resistencia, porque no es una historia de mi resistencia, sino la historia de toda una generación y a su lucha por no entregarse a los mandatos de dictaduras, en el caso nuestro, la mía, la de Argentina, que destruía nuestra cultura, nuestras libertades, y que sumió, ojo, me emociono solo de decirlo, porque yo lo viví, claro, y mi generación, sumía en el hambre y la desesperación a las clases empobrecidas, que asesinaba, que aniquilaba todo aquello que no pensara como ellos, o a todo aquel que no pensara como ellos.
0: Fíjese que que esta historia que usted está contando y que le agradezco tanto que cuente, bueno, de la manera que usted habla, ¿no?, y de la manera que usted escribe, es algo que desgraciadamente nos resuena, porque fíjese, el título del libro es Una historia de teatro y resistencia, y me va a permitir, con el atrevimiento de la ignorancia probablemente, señora Rota, que le diga que esta historia que usted ha escrito, recordando a su estimadísimo Chekhov, ¿no?, la tío Vania, las tres hermanas, la gaviota, esos libros que le han marcado a usted, que esta historia no es solo una historia de teatro y resistencia, es una historia de amor. Una historia de amor con su esposo, desgraciadamente desaparecido por la dictadura argentina, de amor con sus hijos, de amor con sus inicios, de amor con su infancia y de amor con algo que a mí me ha gustado mucho y que yo me he sentido muy involucrada cuando usted escribe, optimista no, gracias. Me pregunto no. ¿Cuándo se empezó a gestar esta postura pesimista mía? No recuerdo haber sentido nunca simpatía por la gente optimista. Es más, me resulta pegajosa, empalagosa y bastante tonta. Estoy totalmente de acuerdo con usted, porque efectivamente el no ser optimista, como lo es usted, también le ha dado quizás, y perdóneme, una cierta capacidad de ver las cosas antes de tiempo, una cierta lucidez, porque claro, ser optimista significa ser quizás no demasiado realista, y ser pesimista significa también tocar de pies en el suelo, y su historia es la historia de alguien que sabía tocar de pies en el suelo, señora Rota.
1: Sí, bueno, es que el optimismo te estanca, ¿sabes? Creo que la gente optimista no quiere ver la realidad. No se involucra, no ve al otro. Pareciera como que nada de todo va a salir bien. Y no se hace cargo del dolor ajeno, ni de la alegría ajena, ni de las cosas que se consiguen solo con lucha. Yo cuando escribí la historia me acordaba de Chekhov, porque él dijo que no me pidan que hable sobre mí o sobre mi vida, porque es como si me clavaran un cuchillo en el estómago. Y fíjese, sí, es entrar en el túnel del tiempo y recordar a tantos profesores, la gratitud. Cuando tú tienes gratitud, no creo que sea por optimismo, sino precisamente por el reconocimiento de todo lo que han luchado los profesores míos, dándonos clases en la clandestinidad, arriesgando la vida. Eso, el que no tiene gratitud no crece, no puede crecer. Sí, una postura. No amo el estancamiento. El conocimiento requiere contemplar, ver y tratar de eso, de estar muy alerta con tu memoria, elaborar en el presente todo aquello que te permite atajar el desamor y la insolidaridad y la impiedad. Aunque no lo logremos como ahora, que no quisiera morir pensando o aceptando que nos han quemado la memoria o que nos han vencido, a pesar de las redes y de este lavado de cabeza o neohabla, como decía, quitándonos los adjetivos, el caminito de palabras tan importante, ese remolino de palabras tan importante. Bueno, en fin, no me quiero enrollar.
0: No, por Dios, no se enrolla nada. Yo lo estamos escuchando, le aseguro, casi casi en reclinatorio, como me enseñaron mis preceptores. Fíjese que usted está hablando de la educación tan importante. Usted misma es educadora, ha sido profesora, es profesora de teatro, ha educado y ha formado a los grandes actores de este país. Bueno, hoy en su país, precisamente en la Argentina, ha habido una manifestación fortísima para reivindicar sí. La escuela y la universidad pública. Yo Exacto. soy una gran amante de la Argentina, de la cultura argentina, de Borges, de ustedes que tienen esta capacidad para explicarlo todo desde el sentimiento, ¿no? Y pensaba En un capítulo de su vida, cuando usted explica cuándo murió Eva Perón, cuando usted lo recuerda perfectamente,
1: sí.
0: Y cuando usted explica que después de la muerte de Evita había un clima político y social muy polarizado, ¿no? Que llega usted a clase y se encuentra a la hija de un importante capitán del ejército, garabateando en la pizarra los apellidos de algunas de ustedes, ¿no? Y eran ustedes ya entonces, eran niñas, unas sentenciadas ideológicas, escribe señora Rota. Cuando la vio, comenzó a escribir. Qué mala la niña, ¿eh? Rota, rata, rola. Buscaba asociaciones que fueran ofensivas para mí, ¿no? Y yo cuando he leído esta parte del libro al principio he pensado, claro, es que evidentemente la ideología, el talante, el hecho de que usted se abalanzara sobre la niña y le dijera de todo, como hubiéramos hecho todos, o todos los que tenemos una cierta ideología y una cierta fortaleza, ya marcó su vida, señora Rota. Aquel rota, rata, rola, ya marca la vida de una niña que luego crece de una manera muy concreta, ¿no? Con una ideología muy concreta.
1: Sí, bueno, es que yo le llamo topitas a nosotras mismas, porque éramos... estábamos siempre asomando la cabeza a ver qué pasaba a nuestro alrededor, y fuimos nucleándonos poco a poco en el recreo, en el patio, las que nos podíamos reconocer como iguales, porque había que defenderse, era un ataque brutal. Se ponían en la puerta de la escuela para ver quién tenía, apuntaban quién tenía coche y quién no, por ejemplo. Miraban nuestra ropa, la que llevábamos debajo del delantal, a ver qué calidad de ropa teníamos. Fue brutal, ¿eh? La dictadura dio rienda suelta a lo peor del ser humano y a lo mejor, como siempre.
0: Dio obviamente rienda suelta a la impiedad, como dice usted, a lo más deleznable, sí. Y ya no hablemos, sí, de lo que pasó en la dictadura de Videla, ¿no? El capítulos en los que usted habla de la manera como desaparece su esposo, es brutal, ¿no? Que no nos laven el cerebro, que no nos borren la sonrisa, le dijo usted. Porque veía a venir el aniquilamiento, como escribe, ¿no? Usted explica cómo en su cabeza ha recordado miles de veces esa llamada telefónica que tuvo con su esposo, ¿no? Y usted dice, he reconstruido, rehecho y recosido esa charla millones de veces con nuevas frases, sentencias contundentes, ideas elaboradas que no dejaban margen a ninguna réplica porque él había tomado su decisión. Esa conversación, señora Rota, es una de esas conversaciones que preguntárselo es una estupidez, pero debo hacerlo. Uno no olvida y siempre está, pues eso, construyendo no solo en la memoria, sino también en el alma, ¿no?
1: Claro, bueno, se construye la memoria, ya por eso digo que la memoria es volver a pasar por el corazón. Uh-huh. No es algo que esté la razón separada de la vivencia, de la experiencia, de los sentimientos, de las sensaciones. Sí, repaso, siempre repaso y pienso qué otra cosa podía haber hecho. Siempre me pregunto, y moriré con esa pregunta, de ¿podía haber hecho algo que lo convenciera de no hacer esto y hacer lo otro? Pero es como la vida, ¿no? Tomas un camino o tomas otro y nunca sabes cuál va a ser el que te lleve al desastre o yo qué sé, al camino correcto que te salva la vida. Uno se pregunta muchas cosas, de cuántas cosas uno es culpable o responsable. Pero siempre pensando, no pensando en mí, por eso el libro lo escribí solamente porque no era para mí, ni hablaba de mí, sino esta convicción de que eso es la historia de tantos hombres y tantas mujeres desde el principio de los tiempos, y eso resulta doloroso, pero también alentador sentir que todos vivimos bajo un mismo cielo, aunque no nos queramos enterar, que no reflexionemos lo suficiente. Sí, bueno, es que son palabras mayores, esa tercera identidad que es la desaparición, ni vivo ni muerto. Entonces no muere nunca en los hijos y en las familiares. Aquí pasó lo mismo.
0: Sí, no viven en un limbo, viven en el corazón y también viven en una especie de entendimiento de que existieron, ¿no? Usted escribe: Diego y yo nos sabíamos necesarios no solo el uno para el otro, sino para los chicos. Y después usted escribe: fueron unos días fabulosos recordando aquella época en la que estaban juntos con la familia. La vida puede ser maravillosa cuando sabes lo fácil que es perderla, ¿no? Pero no todo el mundo, señora Rota, es capaz de entender esto, ¿no? De entender que como decía su esposo, lo más revolucionario es vivir y que no nos saquen la sonrisa. Ajá. Hay momentos de estos capítulos que a mí me han dejado muy sobrecogida, no le voy a mentir, muy sobrecogida, ¿no? El momento en el que usted recuerda cómo iba vestido su esposo cuando le dice por última vez te quiero, ¿no? Su espalda con la camisa celeste remangada y su voz flotando para siempre, ¿no? La manera como a usted la lían, si me permite, diciendo que su esposo está en Campo de Mayo, cómo usted tiene el coraje y la valentía de coger a los niños tan pequeños, llevarlos a Campos de Mayo. Ahí usted se juega literalmente la vida. Y una de las preguntas que se hace, y la hace a uno de los capítulos del libro, es ¿por qué a usted no la secuestran, no? Usted recuerda a Federico Luppi, cómo lloraba Federico Luppi cuando supo que su marido había sido secuestrado, ¿no? Y usted se pregunta, ¿por qué a mí no me secuestran? Porque estuvieron a punto. Usted lo explica en el libro. Y en algún momento usted va directa a la boca del lobo, ¿no? Con un coraje y una valentía y una determinación encomiable, señora Rota.
1: No, ni valentía ni nada. Es simplemente que en ese momento... es lo que tienes que hacer y lo haces. O sea, se trataba de él, no pensaba en mí. Lamentablemente tendría que haber pensado, como pensé mucho después, en mis hijos. Es decir, ¿dónde hubieran quedado? Y si cuando llegué a España, ¿dónde los hubieran metido? ¿En un orfanato? Y allí también hubieran quedado con abuelos que morirían. Por eso yo escribí tantas cartas explicando la vida de como de parte de su padre y de parte mío, para que si me pasaba algo los abuelos tuvieran herramientas para explicar, y que ellos no quedaran sin historia. Pero bueno, quizá fue un poco de ceguera más que coraje. A veces es como que sentía que tienes que hacer algo más por salvarle y por devolvérselo a sus hijos, que preguntaban tanto por él, ¿no? Creo que es lógico.
0: Como es lógico y natural, sí. Sacar la ropa tuya del que no sé nada y del que nunca más sabré nada. Tu ropa hundida a mi cara, mis lágrimas a las palmas de mis manos, si las suelto es como soltarte a vos, como dejarte escapar, ¿no? Usted habla de la rutina, habla de cómo usted estaba intentando saber qué estaba pasando con su esposo. Pero en estas páginas donde usted escribe no hay olvido capaz de demoler el amor, y es verdad, tiene usted toda la razón del mundo, hay algo que me ha dolido profundamente, que es la miserabilidad humana, ¿no? ¿Cómo de alguna manera la engañan? ¿Cómo le van diciendo que está en Campo de Mayo? ¿Cómo juegan con usted y con tantas familias de miles de desaparecidos ahora que, como usted sabe bien, mejor que yo, están empezando a reconocer personas que habían sido evidentemente desaparecidas en el Mar del Plata, en otras zonas de su país, de Argentina? Bueno, ¿cómo les engañaban con esa facilidad, sabiendo que lo que les decían les provocaba a ustedes algo muy doloroso, que es esperanza cuando no debían tenerla, porque era un engaño, señora Rota?
1: Bueno, sí, pero aquí también.
0: No, por supuesto, claro.
1: O sea, con
0: claro.
1: eso jugaban. El hecho es tener a la gente dominada por el temor, por el terror, por la identidad, o sea, confundir y tenerte siempre en el miedo. Son las herramientas que se han usado siempre en las dictaduras, en algunas más terroríficas y en otras, bueno, igual de terroríficas. Pero es miserabilidad humana, sí. Lograron sacar del ser humano, pero eso lo hemos visto en guerras presentes. Uh-huh. Puede sacar lo mejor del ser humano y potenciarlo. Y potenciar la piedad, la solidaridad, pero cuando te decides a potenciar lo peor del ser humano, también sale.
0: Sale lo peor del ser humano. Pero también salen mensajes, sorpresas. Usted dice en el libro que una noche en la que estaba usted convencida de que iban a buscarla, y no voy a explicar mucho más porque no quiero hacer un spoiler, lo que tienen que hacer los oyentes es leer el libro, ¿no? Pero una noche que pensaba usted que la iban a secuestrar, su madre le dice, que me ha dejado sorprendidísima también, que no te agarren viva, me dijo angustiada, grita. Hace cualquier cosa para que no te maten, para que te maten, pero no dejes que te torturen. Es decir, su madre prefería que provocara a usted que la mataran a que la cogieran y la torturaran. Eso, por parte de una madre, ya demuestra una serenidad y una lucidez y un respeto a lo que usted era, más allá de ser su hija, brutal, señora Rota.
1: Sí, mi madre era una mujer muy decidida. Yo, bueno, yo creo que lo pongo, no sé si lo suficiente. Ella me enseñó a ser independiente por sobre todas las cosas. Como mujer independiente, y a estudiar. Yo prácticamente pude seguir en el secundario porque ella lo potenciaba, y lo viví siempre con mucha alegría, a pesar del sacrificio que significaba para las dos. Y la universidad, era feliz, verdaderamente feliz, de verme independiente y seguir para adelante. Pues eso vale mucho, ¿no? Es amorosearte mucho, y creo que fue un acto de amor que... Más de lo que cuento, bastante más potente de lo que cuento. Pero sí, prefería tener una respuesta para los hijos, para mis hijos, para sus nietos. Tener la respuesta de que me habían matado los malos, pero no que era una desaparecida. Todavía no puedo comprender, no sé si yo sería capaz de decirle eso a uno de mis hijos. No lo sé.
0: No sé si sería capaz de decir esto a uno de sus hijos, pero en vísperas de su desaparición, su esposo Diego le dejó encomendado que fuera feliz y que sus hijos no fueran adultos tarados por el trauma de su infancia. Y yo creo que usted lo ha conseguido. Es decir, usted habla también de la alegría revolucionaria. No m'agradaria que els oients de Radio 4 del de nit pensessin que aquest llibre de Cristina Rota només és un llibre que parla d'allò que a ella i a mi nos interessa tanto, que és el pessimisme real, no? Sinó que usted también hable de alegrías, de teatro, de vida, de lo que estudió, de su historia, de su historia de amor maravillosa con su esposo, ¿no? Pero me gusta mucho esto de que no fueran adultos tarados. Yo que he tenido el privilegio de entrevistar a sus hijos, que son Juan Diego y a María, que son personas con una educación exquisita y una sensibilidad fuera de dudas. Bueno, le aseguro que en las distancias cortas no son adultos tarados, y lo sabe usted mejor que yo. Así pues que, bueno, lo que le encomendó su esposo lo hizo, señora Rota.
1: Sí, algo pude cumplir, y la alegría. Y que no nos borren la sonrisa, nunca, nunca. Ni toda la indefensión que se vive ahora con la sanidad y con la... aquí en España, ¿no? Esa indiferencia criminal, como decía Albert Camus, toda indiferencia es criminal. Vivir tanta gente mayor en el desamparo, No, ellos son muy sensibles al dolor ajeno y luchan. Y son activistas realmente, luchan. Y hablan y dicen y tienen palabra, pero son felices en eso, como yo lo soy dando clases y diciendo, bueno, tres entre el montón comprenderán ese compromiso con la vida. Y creo que en eso sí he cumplido, el compromiso con la vida. Y por eso me dediqué luego a la pedagogía.
0: Bueno, y lo ha hecho usted muy bien, porque claro, no superdin, ¿eh? siempre y me va a permitir, señora Rota, a mí me gusta mucho la expresión tarado, ya sé que no se puede decir, que es incorrecto, que no se puede decir en Radio Nacional, pero ya a veces me va a permitir, lo digo, ¿no?
1: No, pero dígalo como si, como en Argentina, que es un término que se dice para afectuosamente, ay, ¿sí? No seas tarada.
0: Ah, qué bien, pues sí. Lo voy a decir así. La próxima vez que me digan algo, le diréis, Cristina Rota me ha dicho no seas tarada. Así pues que lo voy a utilizar.
1: Muy afectuoso, muy cariñoso.
0: Muy bien. Se lo digo porque
1: Y después de la otra manera.
0: Que claro, no seas, por supuesto, que no seas tarado. Lo digo porque alguien que estaría en la segunda acepción, cuando vino a España, le dijo una barbaridad, que aquí no iba a encontrar trabajo porque ya había muchas actrices. ¿Cómo se equivocaron, señora Rota? Porque usted le dieron gasolina, ¿no?, con esa expresión.
1: Sí, porque me pareció tan mezquina, pobre, me dio pena. Es que a mí esas cosas no me dan rabia, me dan pena, porque ya no puedes ver, no podía mirarla con respeto, pero yo tenía tan claro un proyecto de vida, tan claro un proyecto de vida. ¿Qué más da? Yo vengo a generar. Cuando vas a un país ajeno, lo que me enseñaron mis maestros es no pienses nunca qué quieres recibir. Antes, plantéate qué tienes para dar. Y esto lo llevo a rajatabla en las clases. ¿Qué tienes para dar? No qué quiero recibir. ¿Qué quiero recibir? Entonces, ¿qué tengo que dar? ¿Cómo tengo que devolver? Es siempre devolver. Y si vas a un país que no conoces, te tienes que plantear, bueno, ¿y aquí quién soy? ¿Cómo es mi nombre? ¿Mi identidad? Y que nadie te reconoce. Y que tienes que plantearte, ¿qué tengo yo para dar aquí? Y eso es lo que estudié profundamente.
0: ¿Qué tienes que dar?
1: ¿Qué tenía yo para dar?
0: Bueno, pues usted tenía para dar mucho talento y usted ha visto mucho talento, ¿no? Usted, cuando está formando a todos los actores que ha formado, podríamos estar esta mañana, Raúl Arévalo, Marta Etura, Natalie Poz, Antonio de la Torre, Penélope Cruz, así podríamos estar esta mañana. ¿Qué es para usted el talento? ¿Qué es para usted lo que marca la diferencia para ver que esa persona tiene talento, tiene lo que necesita un actor para lo que decía usted antes, ¿no? Poder llegar a esos tres que sí van a entender lo que está pasando en escena.
1: Bueno, de la misma manera que uno puede tener talento para la vida, todo depende de lo que hayas vivido y tu compromiso con la vida y tus vivencias, y que puedas tirar del pozo de tus vivencias, ¿no?, el recordis que digo yo, y tu memoria pasada por el corazón, pero que empieces a rebuscar en tus raíces quién eres realmente, quiénes fueron tus abuelos, qué te dieron, qué afecto, qué tienes, y así plantearse ese compromiso con la vida que es dar, y no esperar a que te a recibir, y recibirás, si das, y das, y tienes para dar, y creces con la gratitud de cuando recibes, hay que tener gratitud para seguir creciendo. Yo creo que yo el talento, no lo llamo talento, ves en la gente que llega algo diferente y es una entrega y unas ganas y un... Puedes tener dones, buena voz, un cuerpo libre, todo junto, medio difícil, pero una disposición ya en tu cuerpo, en la educación que has recibido, en un saber construir caminitos de palabras, pero no es eso, sino tu capacidad de trabajo. La carrera del actor, tienes que ser tan sabio para ser actor. Tienes que estar permanentemente aprendiendo y sabiendo que no se termina nunca de aprender. Eso ya es talento. Cuando aprendes a que nunca vas a terminar de aprender, ver la vida, ver al otro, y hacerte cargo del compromiso de ver la alegría y el dolor humano. Esa gente seguro que llegará a tener talento. Yo solamente veo cuán dotados pueden estar y cuánta inteligencia, esto es lo definitivo, cuánta inteligencia emocional, cuánta madurez emocional y cognitiva, claro.
0: Han de llegir aquest llibre de la senyora Rota. Hay un capítulo también que habla usted de las humildades y cómo enseña el exilio a las humildades, pero ahora que su hijo está interpretando a Lorca de esta manera tan brutal, que yo ya, oiga, le he visto 20 veces y le voy a ver 21 si es necesario. Decía mi amado Federico García Lorca en Boca de Doña Rosita que no hay nada más vivo que un recuerdo. Y tiene usted toda la razón, Lorca tenía razón. Doña Rosita, la soltera, tenía razón. Y quien no haya nada más vivo que un recuerdo, como dice usted en este libro, es, yo creo, la mejor manera para acabar una conversación que yo no acabaría nunca, señora Rota, pero no quiero molestarla más. Ha sido un honor. Quedémonos con este recuerdo que nunca se va, ¿verdad, señora Rota?
1: No hay nada más vivo que un recuerdo. Y podría decir tantas cosas como esto que me ha pasado a mí, le ha pasado a mil mujeres.
0: Y usted habla de estas mujeres, ¿no? Cuando recuerda, bueno, cuando Juan Diego Botto hizo El privilegio de ser perro, ¿no? Ese maravilla en la que usted recordaba que cuando llegó aquí en el 78 fue cocinera, camarera, vendedora de pegatinas, collares, pendientes. Es decir, que bueno, usted hizo todo esto, es que claro, no podemos olvidarlo, ¿no? Es que llega la señora Rotano Riba España de cop i volta, wow, comença la seva tasca pedagògica, ¿no? Es que usted antes de llegar a esta tasca pedagògica, este trabajo pedagógico, pues hizo de todo, ¿no? Y en el privilegio
1: de ser
0: perro...
1: hasta tartas, me había olvidado que había hecho tartas para restaurantes también.
0: Bueno, muy bien, si algún día quiere hacer una para nosotros, estaremos encantados, señora Rota.
1: Gracias.
0: Pero la verdad es que hizo usted de todo.
1: Nada, pero no deja de ser las cosas que Lorca no para de repetir, cómo comprendía el dolor de la discriminada por ser él un discriminado. Pero es verdad, esto que nos ha pasado a nosotros le ha pasado a mil mujeres. Y tantas otras cosas que dice. Hay una cosa que siempre me conmueve, que es... ver la realidad es difícil, enseñarla mucho más. Es predicar en el desierto o en desierto. Es terrible, qué doloroso es eso.
0: Pues espero que no haya tenido que predicar mucho en el desierto, estoy segura que no. Señora Rota, ha sido un honor y un placer. Muchísimas gracias, mucha suerte,
1: gracias a usted.
0: Mucha salud, y continuaremos leyéndola y continuaremos aprendiendo de usted a través de los actores que ha formado y está formando, y continuaremos pensando que el recuerdo de aquellos que nos amaron y no están es el motor de nuestra vida. Muchas gracias, señora Rota.
1: Muchas gracias a vosotros, Cataluña. Gracias.
0: Gracias.

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